Óscar Ortiz cantándonos en esta bonita tardecita, jueves 17 de septiembre. Enhorabuena para los cumpleañeros, en especial para nuestra amiga Adriana, que anda de cumpleaños por allá en Platteville. Y nos vamos con banda, Los Recoditos, hasta que salga el sol. Son las 6:05. 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

invierno. ¡Ay, Dios santo de mi vida! Cuando hace muchísimo calor, dice uno, si esto es parecido al infierno, no quiero estar ahí. Ahí está el infierno con esta rolita de Grupo Pesado. Y nos vamos con algo de amor sin primavera con Jaguarú. Son las 6:48, somos Tigre FM 102.1, la que te toca puras buenas.

0: comida. 7 minutos nos separan de las 7 y es el momento de despedirme, mi raza. Yo no quiero irme, pero bueno, ya terminó mi horario. Pero ya saben que la buena música sigue 24-7 por Tigre FM, la que te toca por puras, puras buenas, por supuesto. Mi nombre, ya saben, Leticia Barraza, amiga de toda la raza. Hoy te dice, es permitido caerte, pero obligatorio levantarte. La gente que va en carretera,
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0: despacio, que llevo prisa, las manos en el volante y los oídos en Tigre FM 102.1 para el norte del estado de Colorado. Que Dios se quede con ustedes y que a mí no me abandone.

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Y el espíritu se llena de esperanza cuando la tierra comienza a florecer.

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ese rumor de las hojas de plátano, como voces que conversan con el viento, y uno aprende a escuchar lo que la naturaleza dice en secreto.

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ese sombrero colgado junto a la puerta, como la huella de quien trabajó la tierra, y el corazón guarda respeto por las manos que levantaron el hogar,

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1: 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Iván aquí con el reporte del tráfico. Se reporta falta de estacionamiento por la fiesta de 15 de Cami.
2: Noticias de último minuto. Afirman que hay espacios al frente de la casa de Iván.
1: Noticia de último minuto. Iván está cobrando por el estacionamiento.
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nombre santo, esa campana que llama a la misa, como un recuerdo que atraviesa la mañana, y el pueblo entero se reúne bajo la sombra de la tradición, con olor a monte.

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Efectivamente, estaba escrito en el destino que nuestra música siguiera ese camino y llegara hasta ese pueblo. Fue muy fácil ubicar aquella casa que era la más triste y pobre de todas. Me abrió la puerta una viejecita que apenas en pie se sostenía. Y con cierta incertidumbre y un vejo en su mirada, me dijo: dígame, señor,

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Saludcita para todos los que andan tomando. ¿Están tomando o no están tomando, cabrones, pues? ¡Ay! ¿Un traguito qué? Venga, su traguito, viejo. Poquito porque se acaba, dicen.

gracias, pariente. Que chingue su madre. Échale viejo, ánimo, viejo, cállese.

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1: Oiga, Gaby, hay una morrita que me trae bien loco. Es más, mira, ahí viene. ¿Cuál, mi compa, para llevarla a la del Valle del Puritito Mazatlán?

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¡Hola, gente! Ya estamos arrancando, como siempre, con toda la actitud, un norteñazo más, oígame, porque venimos con toda la energía norteña, de cuando acá para arrancar, y luego nos vamos con los pescadores del río Concho, Houston. Aquí arrancamos este norteñazo.

Ya me la sabe que aquí siempre hay chismecito. Resulta ser que Fuerza Régida da concierto de BTS en una próxima colaboración. ¿A poco? Bueno, ahí están los rumores. Vamos a ver si es. Irán a juntar el regional mexicano con el K-pop. Fuerza Régida y BTS. ¿Qué le parece la colaboración? ¿Suena bien, no? Vamos a ver qué pasa. Mientras tanto, vámonos con más de Norteñazo.

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más, en las buenas y en las malas. Así se debe de hacer, oiga. La maquinaria norteña. Y luego nos vamos con esta que está... está fina y prohibida. La senda norteña, aquí en el Norteñazo. Babita.

Miami ya se la sabe que aquí también hay chismecito. Resulta ser que Edwin Luna, ahora sí, oficial, anunció una pausa en su relación con Kim Flores tras 9 años juntos. ¿Qué le parece? Por más que le impulsó y le... Bueno, hablamos de ese chisme, ¿sale? Sigue aquí a través del Norteñazo.

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¡Ay, no más! Esa se antoja, oiga. No sé si se antoja más las chelas o los besos con la fiera de Ojinaga. Oiga, este corte trae mensaje. Ahí está, retomar la borrachera con Kikín y los Astros.

Con más chismecito aquí en el Norteñazo. Resulta ser que Karim León va a estar en el Stone Coach 2027. Ya andarán vendiendo los boletos, dicen. Se irán a vender después de lo de la esfera. Bueno, vamos a ver qué pasa con Karim. Sale. Siga aquí en el Norteñazo.

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vamos con esta rolita que llega porque llega. Quiéreme como te quiero, así igualito, conjunto Azabache. Y luego, luego nos vamos con esto que se llama así, así lo disfruto. Es la humildad de la música. Sigue en el Norteñazo.

Óigame, aquí también hay chismecito. Resulta ser que a Jorge Medina y Yossi Cuen les fue tan bien en el Auditorio Nacional allá en la Ciudad de México que ya están preparando otra fecha y hasta gira. Órale, eso sí da gusto. Oiga, ya nos vamos, este norteñazo.

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8: Hola.

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través de esta canción. Solo quería que supieras cómo me siento. Era solo eso.

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0: Sigue causando controversia. Ahora un grupo de afectados busca demandar al artista y llevar este caso a los tribunales. Pero ¿cómo lo piensan hacer?
1: Se van a unir a la demanda colectiva Karim León.
2: Levante la mano.
0: Este video se hizo viral en las redes sociales y muestra el descontento de algunos asistentes que regresaban a México tras perder tiempo y dinero por la cancelación del concierto de Karim León el pasado 10 de septiembre.
1: Dejó plantados a todos.
0: Lo que comenzó como una gran decepción para miles de fanáticos podría convertirse ahora en una solicitud legal. Un grupo de afectados han comenzado a organizarse para impulsar una posible acción relacionada con las pérdidas económicas que generó la suspensión del evento.
3: Si sabías que no iba a haber concierto, ese es más bien por donde va esta demanda. O sea, el abuso de confianza hacia todos los fanáticos que estábamos ahí para vivir una experiencia.
0: Los representantes del evento de Karim León y la Sphere informaron que los boletos seguirán siendo válidos para el próximo año 15 de septiembre de 2027 o que se podrá solicitar reembolsos.
1: Bueno, yo contacté primero un abogado de Las Vegas, especialista en proteger los derechos de los consumidores, y pues están analizando el caso, Sara, para ver cuáles son las vialidades. Aproximadamente como 60,000 pesos por persona.
0: Al sumar los gastos de 5 integrantes de su familia, el costo total ascendería, según nos dijeron, a cerca de $15,000.
4: Wow.
0: Sígueme para más noticias. Soy Sara Bolívar.
5: Gracias, Sara. Yo te voy a seguir y gracias por tu información tan importante. ¿Es justo o injusto que pase esto? Porque les van a, por ejemplo, ser válido, ¿verdad?, el boleto para el concierto del próximo año con mi compa Karim León. Entonces,
6: estoy como en la mitad.
5: ¿Cómo le vas a cobrar algo que estuvo fuera de su control de él? Si dos aviones fallaron, primero, ¿no creen que está la seguridad de la persona?
6: Sí, pero el artista sabía que tenía esa fecha, tenía que estar ahí un día
5: antes. ¿Cuándo tú has sido artista para que sepas cuáles son las responsabilidades del artista?
6: No, yo he trabajado con artistas y están ahí dos días, tres días antes para aclimarse y sentir el sistema, el audio sonido. Karim León iba a llegar y es directo a cantar.
5: Primero que nada, aclimarse no es palabra, señor saboreño.
6: ¿No es palabra?
5: No, aclimarse no, usted es aclimatarse, imbécil.
6: Pero si la regó en eso, ¿por qué no estuvo ahí un día antes?
7: Sí, ¿por qué no regresar el dinero?
6: Bueno, se los van a regresar a los que lo quieran, o si no, van a ir hasta septiembre del próximo año.
7: Está mejor, yo pediré mi dinero, güey.
5: Pero yo creo que cuando uno compra un boleto, carnal, me imagino que en letras chiquitas dice muchas cosas en las que te puedes defender en caso de que algo se cancele en el concierto.
6: Sí, pero cuando
5: como cuando compras un carro, y muchas veces hay letras chiquitas que no marches, que te la vienen clavando y todavía te ríes.
6: Pero cuando hay una demanda colectiva, no te salvas de eso.
7: ¿No te salvas?
6: No, como hace tiempo hicimos una demanda colectiva en contra de una compañía de teléfonos. A todos nos devolvieron todo el dinero que nos estaban robando. Es lo mismo con el concierto de Karim León.
5: ¿Y por qué no hace lo mismo con tu diente ese que te dañaron el taco de barbacoa?
6: Porque ya cerraron el restaurante.
5: Entonces, ¿es justo o injusto, señorita, usted que fue abogada en Palm Springs?
7: Gracias, de Mexicali. Yo digo que sí, güey, la neta. Yo digo que sí se pasó porque, como dice Miguel, tenías que haber estado ahí un día antes o desde la mañana, güey.
5: Ah, ok, pero imagínate donde hubiera pasado algo, papuchón. Hubieran estado lamentando
7: por eso,
5: todos.
7: Desde un día antes te vas y te preparas y luego si no, pues empiezas a manejar en carretera, güey. O te cruzas a Estados Unidos y agarras un vuelo de lo que esté más cerca de Hermosillo a Las Vegas.
5: No, pero yo creo que también...
7: Hay soluciones, güey. Sí, que tú no quieras hacerlas es...
5: Pues sí, pero también hay que ver, por ejemplo, que no te puedes exponer, ¿no? Cuando, por ejemplo, ya te fallan dos aviones. No,
7: pero aparte por eso se llama residencia, porque tú estás residiendo ahí, estás viviendo, ahora, estás teniendo presentaciones por muchos días.
5: Exacto. Seguramente hay cosas que nosotros no podemos saber, que no pueden decir ellos, que seguramente están fuera de...
7: Bueno, ¿me vas a dejar hablar o vas a seguir defendiendo a Karim León?
5: No, ese es mi punto de vista. Aquí defiendes tú a quien tú quieras y yo defiendo a quien yo quiera.
6: Un compa de Guatemala dice que sabe lo que va a pasar.
5: A ver.
8: Si le ganan la demanda, ahora sí le va a quedar la boca checa de la cólera.
6: Por el tour, así se llama.
5: No le digo, paisanos. Entonces, ¿es justo? No, injusto. No, yo no creo, pero... Bueno, ojalá. Yo sé que sí es un gasto bien cañón.
7: Es que te quitas de problemas también, mejor. ¿No? Le vamos a revolver a todo su dinero y ahí se quedó.
6: Sí.
7: Porque no sabes si alguien se va a morir de aquí a un año, güey. No sabes si va a pasar otra cosa. No sabes qué va a pasar en un año. Entonces mejor devuelves el dinero y ya, gracias. No.

0: Lo peor, comadre, es que estoy de acuerdo contigo en ese caso, porque a veces se muere gente que no se ha morido.
1: Sí, muy cierto. Oye, un compa de México está escuchando y dice, entonces, esos no son fans de Carin León, si lo que quieren es buscar un beneficio económico. Bueno, buen punto.
2: Eso sí.
0: Porque un fan vas a querer lo mejor para tu artista. Un fan, sí, verdadero fan.
2: Eso es fanatismo. Las buenas.
0: Permítame, ¿me has dejado opinar o vas a opinar lo
2: no,
0: que tú
2: quieras?
0: No,
2: yo quiero opinar ahora porque no me dejaron hablar. Buena madre.
0: Un fan va a querer lo mejor para ti, viejón. Un fan va a estar en las buenas y malas contigo, viejón. Eso es un verdadero fan. No una persona que vas a pistear allá en la Vega Nevada.
2: Oh. A mí me gustaría escuchar de un verdadero fan. No de usted, don Poncho.
0: Yo soy fan de Carin León.
2: No, usted no es fan, no anda en los conciertos de Carin León.
0: Yo tengo una boca chueca. Mira.
1: Por el cristal que se vi.
2: Se aventó un pericazo.
0: ¿Qué pasó, Pocho? ¡Vámonos!
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0: Vamos a hacer la broma, viejones. Un camarada quiere hacer una broma a un compa que es jardinero.
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0: Más adelante te digo el segundo paso para que te ganes 5 boletos para Disneylandia. Piolín, ahí viene la broma, ¿eh? Ah, vamos a hacer la broma bien perrona. Uy, va a estar perrona.

0: atención, señorita, ¿cómo es que me voy a arreglar? Que me voy a llevar 5 boletos para Disneylandia, mi amor, para toda mi familia. ¿Cómo lo voy a hacer?
1: Fácil, regístrate al YouTube, el show de Piolín. Mándanos la comprobación de que ya te registraste por Instagram. Y Piolín va a decir qué hora vamos a regalar los boletos y tienes que contar las canciones de la hora.
0: Ay, qué bonito te salió, comadre. Deberías de agarrarlo de demo para otra radio para que te contraten.
1: No, ya, ya tengo mi demo, gracias.
0: Chela. Ok, comadre, porque
1: ya lo mandé.
0: ¿Qué pasó? ¿Tengo DJ?
2: ¿Quiere, Chela quiere que se vaya a Cacha?
1: Sí, es una hater ella.
0: Es que no podemos caber dos reinas.
1: Pero ya estamos yo y Piolín, Chela.
0: Oigan, este camarada, señoras, nos mandó un mensaje por Instagram, arroba el Choplin, que quiere hacer una broma a su amigo. Entonces, si quieres hacer una broma, mándame tu número telefónico por Instagram, arroba el Choplin, el mensaje directo. Okay. Y le quieres hacer una broma a este camarada, pon la presentación, mijo, por favor, para que así la gente sepa que están escuchando el Choplin.
2: Okay.
0: No va a pensar que es Radio Nueva Vida. Ahí va, échale.
3: Y ahora.
0: Camarada que va a hacer una broma, viejones.
2: ¿A quién?
0: A un cuate jardinero que se dedica a cortar jardín.
2: Ah, wow, pensé que era taquero jardinero.
0: Entonces, paisanos.
1: ¿Quién es el vato?
0: El vato es jardinero, viejona. Oh. Sí, hombre.
1: ¿Pero es taquero?
0: No, oh. No. Es jardinero, tú, sorda. Oh.
1: Pero tiene cara de lotero.
0: Ay, hija de tu madre paloma, te digo.
2: Sáquenla, sáquenla, sáquenla.
0: Sáquenla, sáquenla, hasta para allá. Ahora, ay, no la juegues. No, ya, ya les compusieron, de por sí no sirve ya la chamaca. No la jalo. La descuadraron. Entonces, Pabuchón, ¿cuál es tu idea, viejón?
2: Coño.
4: Pues le dije que andaba buscando a alguien que le hiciera el jardín y que ocupaba un servicio. Y le dije que si quería aventárselo, pues le iba a recomendar. Y le dije que ahorita le iban a hablar.
0: ¿Pero el vato dónde es?
4: Nacido, es de Guatemala, el güey.
2: ¡Patojo!
0: ¡Echa, papo! Es de Guatemala, carnal. Y
1: Guatemala.
0: ¿Habló contigo hoy? ¿Qué te dijo?
4: Sí, le dije que le iba a dar su número a alguien para que lo iba a recomendar para un jale y que pues que son de esos de los chicos débiles.
0: ¡Le van a la América!
2: ¡A las Chivas!
5: ¡Pedazo de idiota!
4: No, a la América. Y, no. que pagan bien y que pues es que te dan propina.
2: De los que gritan así.
1: ¡Ay! ¿Pero qué
4: Son los que mejor pagan, Piolín.
0: Ah, qué bien, Papuchón.
2: ¿Pero qué les haces?
0: ¿Qué bien sabes?
4: El servicio.
0: Pasa el número telefónico al DJ porque le hace falta para pagar la renta al garage.
2: Sí, sí.
0: Da playa de la chiva.
4: No te preocupes, aquí ocupamos a gente.
2: Nah, yo no quiero trabajar ahí.
0: Él quiere trabajar en el salón de belleza.
4: No, pero... no te preocupes, te mantenemos, DJ.
0: Orle. Pero con hambre. Ya.
4: Bueno, eso sí, quién sabe. No, con estampillas.
0: Entonces, ¿qué trance, carnal? ¿El vato que de dónde es? ¿De Guatemala?
2: Sí.
4: Simón, pues dile que el jale es ahí en Catedral, en Palm Springs.
1: Cathedral City.
0: Oh, ¿alguna comunidad donde...? Hay una comunidad ahí donde...
1: Oh, Ranch Mirage.
0: Hay una cancha de golf.
1: Ay, en todo ahí, güey.
0: No, ¿cómo que en todo ahí? No marches, no. Yo otra vez fui ahí.
2: No se peleen, ¿quién conoce más Palm Springs?
0: Yo.
4: ¿Y yo?
0: Sí, ¿cómo se llama, hija? El lugar ese donde hay una cancha de golf. Bien perrona.
1: Ahí todo, Palm Springs, Catedral y todo.
0: Ok, pero ¿cómo se llama? Es lo que necesito saber.
1: Hay mucho.
4: Pues le dije que ocupaban servicio para podar palos y árboles y él dijo que él se apuntaba.
1: Las faicas. ¿O cómo se llaman esas madres?
4: Yucatecos.
2: Escena Golf Club se llama.
0: Ay, ¿lo más perro que hay de golf ahí? Sí. ¿Pero hay casas ahí?
2: Sí,
0: uh-huh.
2: Es lo más grande. Afuera de ahí sí hay.
0: Por eso, pero tiene que ver casas, carnal. ¿Cómo sí, donde hay casas?
2: Alrededor hay.
0: ¿Qué alguien? ¿Cómo se llama?
2: Escena Golf Club.
0: Ok, sale, vale.
2: ¿Le conoces Escena Golf Club?
0: Yeah. Sí. Fíjate que.
4: Ándale, así, así.
1: Uh-huh. Ay, el otro bien felizote.
0: A lo mejor tú, DJ, porque te sale mejor.
2: No, yo la tengo muy gruesa.
0: ¿Qué?
4: Ay, papá. Lo que me recetó el doctor.
0: Pero la panza no te huele. Después de esto, vamos a hacer la broma. Oiga, alguien que me diga, por favor, ¿cómo se llama este lugar de golf donde hay casas? Acá bien perras, ahí, por favor, por Instagram, arroba Choplin Vigol, para hacer la broma, para tener mejor idea. Porque el vato sabe esa área. Entonces, que alguien me diga de volar, viejones, por favor. Esa área. Los que vienen ahí en Palm Springs, ahora le pongas a trabajar, hijones. Mande un mensaje por Instagram, @Choplin.

0: Vamos a llamarle a un compa que es jardinero, viejones. Y el vato se dedica, pues, a cortar el zacate.
1: ¡Qué árboles!
0: ¡De la barranca! ¿Por qué no? Se han alimentado.
2: ¡Bendecido! ¡Oh, my God!
1: ¡Wow!
0: Listo, Zenaido. Este año no va a hablar para nada, viejo. ¿Eh? Vamos a marcarle a tu amigo.
3: Oye, pero no te he dado el número.
2: ¡Oh, my God!
3: ¡Cultura, cultura!
0: Ah, pues aquí yo...
2: ¡Pura culto!
0: Yo pensé que ya te lo habían pedido.
2: ¿Cómo se llama tu amigo, dijiste?
3: Gianni. Y decirle que...
0: ¡Johnny!
2: De la gente está muy loca.
1: Dicen que así se llama mi papá.
0: ¿Cómo, carnal?
3: Johnny.
0: Johnny lo conocí.
4: Este compa Antonio suena que le gusta el arroz con popote.
0: ¿Cómo se llama el gato?
2: Johnny.
5: ¿Lo?
0: ¿Se encuentra Juanito?
5: ¿Juanito?
0: Sí. ¿O Johnny?
5: Johnny, sí, soy yo.
0: ¿Tú eres jardinero?
5: ¿Dónde vive?
0: Yo vivo en el parque de golf, aquí en lo privado.
5: Ubícame más o menos por dónde, por qué calle o por dónde.
0: Es un área privada, en el Rancho Mirage.
5: ¿Oh, el Rancho Mirage?
0: Escena Golf Club. No sé si conozcas golf, o has ido a jugar ahí.
5: Golf Club.
0: Sí, o sea, es un club.
5: Sí me suena, pero no me ubico todavía.
0: Sí, es un club, pero no los clubs donde vas a pedir unas micheladas o, por ejemplo, que la cubeta.
5: Ajá. ¿En la Catiroqueño?
0: A un ladito, mi amor.
5: Un ladito.
0: Es un área privada que está el golf. Llegas al club. Ajá. Y si vas a la mano derecha, a dos cuadras, ajá, ahí está mi casa.
5: Tú eres Rafa.
0: ¿Mande?
5: Tú eres Rafa.
0: ¿Que yo soy salsa?
5: Rafa.
0: No, mi nombre es Dulce.
5: ¿Cómo?
0: Dulce.
5: Ese Rafa, ¿qué pasó?
0: Perdóname, pero
5: ¿Quién te dio mi número?
0: Oh, me lo dio Toño, me dijo que te comunicara contigo, pero yo le digo Tony.
5: Perdón, pero él me dijo que te llamaba Willy.
0: Bueno, antes me llamaba Willy.
5: Ajá. Ok, mándame la dirección y yo voy para ahí. Te doy un precio, un presupuesto por el jardín. No sé qué es lo que quieras hacer.
0: Bueno, antes me llamaba Willy Melano.
5: Ajá.
2: Ay, no.
0: Y ahora soy Dulce. O sea, porque yo quiero que...
5: Dulce Rosal.
0: ¿Mande? ¿De rosas?
2: Ya colgó.
1: ¿Quién es Freddy?
5: Síguele.
0: Márcale, puedes correrle de volada.
6: Entré en línea.
1: No se escucha como guatemalteco.
0: Vale, chavo.
3: Bueno.
5: Hey.
3: Está agüitada, que le está diciendo groserías. ¿Qué onda, güey?
5: No, me está albureando, güey. Yo no sé quién
3: No, ¿cómo que te está albureando? ¿Qué te dijo?
5: Me dijo que antes se llamaba Willy, hoy se llama no sé qué Melano, me decía mi amor, que no sé qué.
3: Se me va a gustar. No,
5: pues nomás le corté, güey, porque no le dije, yo mándame la dirección.
3: ¿Pero para qué le dijiste grosería? Está bien.
5: No,
3: enojada.
5: Nunca le dije ninguna grosería, güey.
3: Mira, déjala, ponga en la tercera línea para que escuches.
5: Okay.
3: Señora.
5: Sí, o sea que pensé que era una broma, no, nunca pensé que... Como yo le pregunté si se llamaba Willy y me dijo que no.
0: No, pero papi, o sea...
5: Antes sí, pero que no.
0: Yo te hablo porque quiero contratarte.
5: Ok.
0: Entonces yo quisiera saber...
5: Perdón, sí.
0: Sí, mi amor, te perdono.
5: Pues mándame su dirección y pues...
0: ¿Tú cortas el zacate?
5: Ok, sí.
0: ¿O lo amenazas nomás?
5: Ajá.
0: ¿Y cuánto cobras por cortarme pasto?
5: Mira, necesito ir a ver para darte un precio. No puedo darte precio por teléfono.
0: Papi, pero es en medio acre. O sea, está chiquito, prestas.
5: Chiquito, prestas.
0: Sí, usted es
5: chiquito. No sé yo de ese chiquito, prestas, ¿eh?
0: ¿Tienes tractor de los que te subes ahí arriba para cortar el zacate? ¿De esos chiquitos?
5: Sí, tengo.
0: Oh, si no te iba a prestar el mío, ¿para que te subas en el mío?
5: Yo sé.
0: Y también en el tractor. Mi amor, ¿de dónde es tu acento exótico?
5: ¡Juanelo!
7: Hey.
5: ¿Qué onda, güey? ¿Qué son esas jaladas?
3: Te la comiste, papuchón. Es una broma que te comí.
0: ¡Te la comiste, papuchón! ¡Es una broma, bigón!
5: Juan Mandilón.
1: ¡Es Mandilón!
3: ¡Ey, Johnny!
5: Échenme la cachanilla mejor.
1: ¡Ey! ¡Ese te voy a echar!
0: ¡Te la voy a echar! Dice que dos litritos.
1: ¿Para mojar el pan?
5: Ese es alporeño. ¿Dónde está, pues, hombre?
0: Sí, hombre, te la comiste, maje.
1: No, hombre, man.
5: Te me la comí, hombre. Yo no esperaba de...
1: ¡Es violín!
5: Ahora pues estuvo bueno, ¿eh? La neta, no me imaginaba eso.
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2: Chiquito,
0: ¿con qué venimos, señorita?
2: ¡Cacli! ¿Con qué venimos?
0: Oiga, prepárese, paisano, porque vamos a tener la ronda de chistes. La ronda de chistes. ¡Ah! También tengo una encuesta bien perrona.
2: ¡A perro!
0: ¡No marches! Según una encuesta por estos cuates que hacen calzones de Tommy, dicen que los hombres usamos 3 a 5 veces el mismo calzón a la semana. De 3 a 5 veces usamos el calzón. Mándame tu comentario por Instagram, @choblin, si tú estás de acuerdo con eso.
1: O mejor que te manden foto del calzón.
0: ¡Ahí va, José!
2: Estoy con hoyos.
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21: ¡Ya me están mandando comentar los hombres, señores! Dice una encuesta y un estudio que hicieron los de Tommy, los que hacen calzones. El hombre usa mínimo 3 veces el mismo calzón la semana.

0: paisanos, hay una encuesta que hicieron un estudio, ¿verdad? Donde dice que el hombre utiliza 3 veces a la semana el mismo calzón.
1: Nah, yo no creo eso.
0: Guácala.
1: No puedes usar el mismo calzón 3 días, Piolín.
0: Por favor, hay mucha gente que sí, carnalito, te lo hueles.
1: ¿Qué dijiste?
0: Lo hueles así.
1: No.
0: Ay, lo dice, no, no huele nada, aguanta otro calzón, otra puesta.
1: Yo nunca he hecho eso ni cuando era pobre.
0: Ni cuando...
2: Pero no tenías calzones.
1: Cuando era pobre.
0: Sigue siendo,
1: No me lo recuerde.
0: Debe 2 meses de garage. De vive,
3: sigue. Yo tengo unos calzones de bolitas. Yo tengo unos calzones de bolitas.
0: ¿Alguna vez tu hija has usado el mismo calzón 2 veces?
2: Si te bañas, no usas el mismo calzón, güey. Creo que si no se bañó el vato, ¿no? Y está usando el mismo calzón, ¿eso significa?
0: Bueno, ¿cuántos días es lo máximo que has usado los mismos calzones?
2: Cuando voy a acampar, 2 veces.
0: 2 veces, ahí está, wow. ¿Ya ves?
2: Pero pues, ¿por qué no te
1: Pero acampar, allá no hay baños.
0: ¿Pero alguna vez descubriste que tu pareja llevaba varios días con el mismo calzón puesto?
2: No, güey, qué asco.
0: ¿No?
1: ¿Ves? Estás
0: enfermo. Una semana con los mismos calzones, eso ya no es ropa interior, es un compañero de vida.
2: Pero digamos que hoy es jueves, ¿no? Y luego no trabajaste viernes ni sábado.
0: Ajá.
2: Y no te bañas hasta el domingo, pues vas a usar el mismo calzón, ¿no?
0: Yo creo que no. Sí.
2: Por eso yo creo que la encuesta a eso se refiere.
1: Están bien mal ustedes, ¿eh?
0: ¿Por qué estamos mal? A ver, ¿por
2: qué?
0: Estoy
2: tratando de figurar la encuesta, güey.
0: Mira, una encuesta sobre hábitos de ropa interior encontraron que el 45% de los encuestados admitió haber usado el mismo calzón 2 días o más.
1: A ver, pregúntale a los hombres.
0: ¿Ok?
1: ¿Quién ha hecho eso?
0: Lo
1: manchas y te lo quitas y te pones el nuevo.
2: ¡Yu! Lo manchas.
1: ¿Ah, ustedes no lo manchan?
2: No, güey.
0: Ay, no digas que no, comadre.
2: Ahí todo goteado el calzón y lo andas.
0: Parece como que tragaste chicle. Y lo dejaste pegado el chicle, comadre.
2: No, güey. Tú, a ver, tú, Pelín, ¿cuánto es lo más que has durado con un calzón?
0: Yo me acuerdo una vez, sí, cierto, sí. Me acuerdo que una vez perdieron mi maleta. Creo que íbamos de Los Ángeles a Nueva York.
1: Sí, cierto.
0: ¿Te acuerdas? Y lo perdieron y tenemos que estar a hueso a tales horas. No tenía chance de comprar otros calzones. Ajá. Dije, ni modo. Le di la volteada.
1: No.
2: ¿Y si lo usaste?
0: La raja de canela por afuera.
1: No.
2: Pero a ver, prefieres, digamos que eso te pasa, ¿no? Tú que eres vato. Sí. Bueno, dicen. Y no, te bañas y lo que te pasó, ¿no hubieras preferido no traer calzones y andar ahí?
0: ¿Hacia raíz?
2: Sí.
0: A raíz.
2: ¿O es incómodo para ustedes, los hombres?
0: Es que incómodo andar a raíz para nosotros,
1: sí,
0: mi
1: porque te topas con la línea, la
0: parece
1: campana.
0: Parece como, como la campana de la iglesia.
2: Separado.
1: No, anda, yo prefiero andar sin.
0: Anda como changuito, de rama en rama. Cuando se anda colgando.
2: ¿Tú prefieres bañarte y andar sin calzón?
1: Sí, ya me pasó una vez.
0: ¿Prefieres bañarte y andar sin calzón, carnal, para no usar el mismo calzón?
1: Sí, me pasó una vez, fui a comer sushi.
2: Ajá.
1: Y fue mi primera vez de tomar green tea, el té verde.
2: Ajá.
1: Y pues manché el calzón. Y mejor me fui a bañar y lo tiré a la basura el calzón y anduve sin calzón. No me lo iba a lavar y ponérmelo.
0: Oh, fue el día que te limpiaste con el calcetín, que te faltaba un calcetín.
1: Ese día, ¿te acuerdas? Y fue el tu calcetín.
2: ¡Ay, qué asco!
4: Y así tienen pues bastante calzones para estar cambiando a cada rato. Y pues uno de vato no tiene tiempo.
0: Que la mujer tiene
4: y
0: calzones.
4: Y eso está yendo a la lavandería seguido, pues como que no.
0: ¿Ya ven?
4: Así es de que pues cuando llegas te bañas con el mismo puesto y ya no me lo pones ahí a secar entre las llaves. Ya cuando tienes pues una rajita de canela, pues ahí sí ya tállale con el cepillo de dientes y ponle pasta para que desmanche bien. El problema es de que a veces se te olvida lavar el cepillo de dientes, babuchón. ¡Saludos de Salinas.com!
0: Eso sí, sí.
2: ¡Se me olvida lavar el cepillo!
0: No, sí, hay mucha gente que anda lavando los calzones dentro de la regadera cuando está bañando. No me digan con que no lo han hecho tampoco.
2: Ahí está el Sammy, dice que sí ha usado el calzón varias veces.
0: Sí.
1: Pero lo lavó.
0: Entonces sí está bien el estudio, carnal, que dice que mínimo lo usas 2 a 3 veces el mismo calzón, no. Especialmente los hombres, ¿no?
1: Asco.
0: Escucha este vato.
5: Piolín.
0: Dime, hijo, Sergio.
5: Ah, tal a tu compa Sergio.
0: Saludos.
5: Ah, nah, yo no uso el mismo calzón boxer 3 días. No, uso uno a la ropa sucia y luego uso uno limpio. Hasta las tangas también. Las tengo que lavar también.
0: ¡Ah! Fíjate nomás, hasta tangas, tú usas el desgraciado, fíjate, Piolín.
1: Esos jardineros son friquitones.
0: No, pero yo creo que sí. Por ejemplo, los troqueros, los viejones, sí. Ahí que andan Manejando de una ciudad a otra ciudad.
1: Sí.
0: A ver, no tienen tiempo de llegar a su cantón a agarrar otros calzones.
1: No, espérate, yo acabo de descubrir, manejé más de 2,000 millas y acabo de descubrir que en las gasolineras hay baños para los truqueros y ahí se bañan y hay un lugar de lavandería también. Yo no sabía eso que existía, ¿eh?
0: Pero no muchas de las veces tienen tiempo para andar lavando los calzones los troqueros, carnal. Tienen que aprovechar el tiempo.
1: ¿Qué tal si hacemos una encuesta en video? Paras a un troquero y le hueles los calzones. A ver si están limpios o no.
2: Oye, pero ¿qué tal también hay calzones que son desechables? Yo no sabía.
1: Pero son para mujeres. Pero
0: son para adultos.
2: No es pañal. No es como un pañal. Es literal un calzón y lo puedes usar un día y lo tiras.
0: Hay calzones, comadre, que están hechos así, ¿no?, de sabor a fresa y te lo comen así.
2: Esos son otro tipo de calzón, chela.
6: Fíjate que ese es uno de los traumas que tengo.
0: ¿Ya ves?
6: No tenía calzones yo cuando era niña. No recuerdo haber tenido tantos calzones. Uh-huh. Yo creo que sí los repetía, me acuerdo.
0: Sí, sí los repetía.
6: Pero ahorita
0: todos.
6: Yo tengo muchos, muchos, y siempre compro y me cuesta tirarlos, aunque estén viejitos, me cuesta tirarlos a la basura.
0: ¿Sí?
2: Los tiro acá como 2 meses, güey. Bueno,
0: yo creo que todos hemos repetido calzón.
2: Me lo rompen.
0: No, todos hemos repetido el mismo calzón, lo hemos puesto. No me digan con que no, porque
1: vamos. Suena como que ese estudio lo hiciste en tu casa.
0: No.
2: Yo prefiero, por ejemplo, no bañarme y usar el mismo calzón que bañarme y usar el mismo calzón.
1: ¿Verdad?
2: Porque entonces no me siento yo limpia.
0: Tommy Jones son los que hacen calzones, carnal. Ellos hicieron la encuesta, viejón. Órale, puedes buscarlo ahí y te vas a dar cuenta que sí está ahí.
1: Calzón de Walmart.
0: ¿Ok? Pero
2: o de Fruit of the Loom.
1: 15 calzones por $15.
0: ¿Cuántos?
1: 15 calzones por $15.
2: A $1 el calzón.
0: Y en el garage, mi güey, lo puedes hacer más barato.
1: Ahí los compro usted.
0: No, ahí donde va el Piolín.
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0: Oye, paisanos, recuerden que vamos a arreglar boletos para Disneylandia, ¿eh?
2: Esta hora, ¿eh?
0: Sí, paisanos, en esta hora, señor, se vienen los boletos para Disneylandia. Nomás mándenme una foto comprobando que ya te suscribiste en el canal de YouTube del Choplin por Instagram, @elchoplin. ¿Qué tenemos, canal de noticia?
1: ¡Elvis Crespo! Ah.
0: Sí, es cierto, quiere que pagar una lana a la ex y él no quiere hacerlo.

0: tenemos al doctor César Lozano, porque una señora me mandó un mensaje por Instagram, arroba el Choplin, que dice, Piolín, soy una mujer celosa, enfermiza, y es que hay mujeres que son pero celosísimas. La mía parece el FBI, la señora, no marches.
1: Me huelen los calzones.
0: Me huelen los calzones cada rato y luego todavía. Se hace un tecito con mis calzones, ella.
2: Si te hace tecito con los calzones, a ver, se me hace que no es celosa, te quiere agarrar, te quiere pescar de los tanates. Cuidado con el agua de calzón. Son tremendas esas, son tremendas esas.
0: ¿Te ha tocado alguna mujer de esas, doctor César Lozano?
2: No, qué esperanzas, las mando a la fregada, no ando de migajero.
1: Eso.
2: ¿Cómo se llama esta mujer? ¿Cómo se llama? Dime, Piolín.
0: Ella se llama
1: Verónica.
0: Verónica, Verónica hermosa.
2: Verónica.
0: Tenemos al doctor César Lozano para que escuchen cuáles son los celos enfermizos. Verónica, vamos a escuchar lo que dice Verónica. Mi amor, ¿qué tan celosa eres, hermosa?
3: ¿Vero?
0: Sí.
2: Sí, sí, te oigo.
3: Ahí está.
0: Sí. Sígueme, mi amor. Dime, mi amor.
2: Te oigo, Vero, okay. Te oigo. Te estoy oyendo.
4: Sí, estaba comentando que sí, es cierto que soy un poquito celosa, pero yo siempre he dicho que los celos vienen de diferentes razones. Cuando tú tienes un novio y la relación es muy bonita, muy hermosa, te reconquista, todo bien bonito, luego decides moverte con él, ¿verdad? Pero sí. Tu pareja empieza a mentir, a hacer cosas que no debe de hacer. Entonces ahí viene un poquito, la mujer empieza a ser un poco celosa, a preguntar y todo ese tipo de cosas. Hay celos tóxicos, sí. Hay celos de amor.

0: Ok, cuando estamos, bueno, porque yo y él, pues obviamente vivimos juntos, ha empezado como a ocultar el dinero, cuando realmente teníamos una relación de poner el dinero juntos, los gastos todos, empezó a desaparecer dinero, a mentir y todo ese tipo de cosas. Entonces, cosas extrañas, entonces vienes y tú preguntas, ¿a dónde se fue esto? ¿Qué pasó? Esto y lo otro. Entonces, cuando un hombre hace esas cosas es porque hay alguien más, ¿correcto?
1: Doctor César Lozano, ¿puede decirte, mamá, porque él es el experto en este tema?
2: Escúchame, la celosa, el celoso sufre más por lo que se imagina que por lo que ve. Una cosa es que el hombre a lo mejor está guardando el dinero, está ahorrando diferente, y otra cosa es que tenga los pelos de la burra en la mano. Y cuando digo los pelos de la burra, no hablo de la tercera en discordia, si existiera, o el tercero en discordia, porque últimamente hemos visto cada cosa. Entonces no sabemos, número uno, aquí la situación es bien clara. Hay dos tipos de celosas. La celosa que ya tiene razones suficientes porque ya lo vio, ya leyó el mensaje, porque tiene las pruebas. Y el segundo, la que se imagina cosas, que en este caso eres tú, Berito, querida, preciosa. Te voy a pedir un favor muy grande. Mira, eres de las mujeres que está haciendo su propia historia y se sufre mucho con eso, Vero. No te puedes imaginar la cantidad de sufrimiento que viven las mujeres o los hombres cuando se imaginan las cosas. No estés dando las cosas por hecho, Berito. Se sientas, te voy a explicar la estrategia. Escúchame bien, ¿eh? Sí. Pero ponme atención, Berito. Te lo voy a dar hasta como fuera receta médica. Mira, te me arreglas bien, guapa. Te me vas a ir a la Victoria a comprarte algún calzoncito de esos calzón, esos calzón metido, de esas sensuales. Te pones la cremita que huele bien rico. Te pones
0: sin duda, siempre lo hago.
2: Espérame, no he acabado, pero ya estás mangoneando, espérate. Ya después de que hagas eso, te perfumas toda, hasta la papaya, toda perfumadita, pero que huelas rico, de todos lados. Te paras en la puerta bien sexy, bien guapa, le preparas la cena rica, lo que le gusta, el mole poblano, lo que le gusta, y depende del código postal, le pones lo que él toma. Toma agua mineral, toma refresco o toma la caguamota. Pues depende del código postal, reina, porque no sé qué código sea. Y ya que oye, ¿por qué me das esto? Porque va a estar asustado así. ¿Qué traes, Vero? ¿Por qué me das toda la...? Es que hice el mole como lo hacía tu mamá, chiquito bebé, cosita. Porque te amo, bebé, porque te amo, me encantas. Y ya que terminó de cenar, le das el postrecito. Y ya que estás tú bien guapo, oye, ¿por qué andas vestida así? Porque me encantas. Porque si volvieran a ser chiquito, te volvería a elegir, pedacito de amor. O sea, tú actuando, Vero, aunque por dentro te estás mordiendo el calzón, pero actuando. Porque eres muy buena actriz, no me digas con fregaderas que no, Vero. Bueno, ya después de que le dices todo eso, le dices, oye, y él esperando el chingazo, pues ¿por de dónde viene? ¿Algo trae esta? Pues esta, no es normal. Él ya sabe que algo pasa ahí. Entonces ya le dices, oye, chiquito, pedacito de amor, últimamente he visto que como que me ocultas información y yo te amo tanto, que te he ocultado nada, tú sabes, pedacito de amor, tú sabes, actúa. Nomás te quiero decir que te quiero tanto, que hemos construido tanto juntos, que verdaderamente vales tanto para mí, quieres que si volvieran a hacer te volvería a elegir, pero últimamente traigo inquietud. Habla en primera persona. A mí me duele, a mí me cala. Yo he visto, yo he sentido, yo he percibido. Usa el yo, no usas. Tú fuiste, tú me ocultas. No empieces de gallona calzonuda, cajetona, mangonera, porque eso nos espanta a cualquier hombre. Las viejas gallonas calzonudas que no la hacen de pedo por todo, por nada, porque sí, porque no y por si acaso. Mira, se me van. Allá, váyase allá afuera. Allá, camínele allá por el freeway ese. Se me va. Entonces, nomás te quiero pedir un favor. Tú actuando, pero así sensual.
0: Doctor,
2: así.
0: Sí.
2: Ahí voy. Espérate, gallona, no ha acabado. Ya que terminas, espérate, gallona calzonuda. Espérate, ya que terminaste, le dices, mira, bebé, ¿tú sabes cuál es el regalo más grande que yo te he dado? Y va a voltear hacia abajo. Aparte. Los hijos, aparte. Tu tiempo, aparte, mi amor. El regalo más grande que yo te he dado se llama confianza. Cuídala, porque el día que la pierda, mira, y te paras sensual, el día que yo pierda la confianza, todo esto, pedacito, mira, y te señalas, todo esto, así, todo esto, todo, todo.

0: Todo, todo, todo se te va a ir y vas a sufrir mucho. Y me acuerdo de una frase, mi amor, que te la quiero decir. ¿Qué traes? Pero es que no pasa nada. No, yo sé que no pasa nada si tú dices, porque te creo, te creo, te
1: Te
0: creo.
1: creo.
0: Y le cantas un pedacito de Gloria Trevi. Y luego ya después le dices, mira, mi amor, la perder la confianza es lo peor que te puede pasar. Y te voy a decir esta frase que es de don Mauricio Garcés. Y te la digo con todo mi amor porque ya me voy a dormir. Ah, ¿no va a haber nada? No, chiquito, ya te di cena. ¿Y por qué te vestiste así? Por mi pedacito de amor. Esta calzonera es para mí. Bueno, esta frase te la dedico con todo mi amor. Ha de ser muy terrible no tenerme, pero ha de ser más terrible tenerme, y te señalas toda, tenerme y después perderme. Valórame, pedacito. Valórame, pedazo de amor. Te
1: Jesús.
0: amo, chiquito. Buenas noches. Hasta mañana.
1: ¡Qué
0: Y le das el besito.
1: bárbaro! Está César
0: Mira,
1: Lozano.
0: eso, mi
1: Me
0: reina,
1: enamoré
0: es
1: ya yo.
0: infalible.
1: Y sí, yo
0: Si hay
1: también. Yo
0: algo,
1: también
0: si
1: me
0: trae cola que le,
1: enamoré.
0: escucha, gallona, si trae cola que le pisen, te juro que esa noche va a estar así, tú dormida, haciéndote la
1: Sí.
0: dormida, claro, así con el pelo así, así como que
1: Muy
0: sensual. Y él va a estar así,
1: con los.
0: pensando, si hay algo que ocultar, esa estrategia lo va a hacer reaccionar. La otra técnica es la naca, la técnica naca, la que usan las chenchas. Ay, de ti, yo me entero que estás agarrando dinero para pa tus hijos y el mío, para dárselo una nalgona. No seas naca, pero no seas naca, no seas chencha. Usa mi técnica y luego me hablas aquí con Piolín y me dices cómo te fue.
1: Ahí está, señores. César Lozano va a estar esta noche ahí en la ciudad hermosa del centro, California, para que lo vayan a ver, paisanos. César Lozano, el doctor, va a estar y luego va a estar en la ciudad hermosa el jueves 24 en Dallas, Texas. Y también el viernes 25 va a estar en la ciudad de Phoenix, Arizona. Y el sábado 26 de septiembre en
0: En
1: Las
0: Las
1: Vegas,
0: Vegas.
1: Nevada. Yo tengo boletos, manden sus comentarios y sus números telefónicos por Instagram, arroba el Choplin.
2: Oye, ella tenía una pregunta también, ¿eh?
1: ¿O sí?
0: ¿También andas de celoso?
1: Ay, tú también.
2: No, ella.
1: ¿Qué pregunta tiene? ¿Qué tú sabes? ¿Tú eres
3: Sí,
1: la pareja o qué?
3: la pregunta es, pero cuando tú eres todo lo que tú acabas de decir, eres la novia, eres la esposa, eres la amante, le das todo lo que quieres,
0: Ah,
3: pero
0: cuando pase todo eso,
1: aún
0: después
1: así,
0: usas
1: después de
0: mi
1: esto me lo dice el
0: técnica.
1: doctor César Lozano, dejaron consejos, y luego rezamos con el doctor
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1: César
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1: Lozano.
4: Piolín,
1: ¡Esta perro!
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1: El doctor César Lozano está con nosotros. ¿Cómo es que puedes salvarte de una relación cuando tú eres muy celosa porque te miente tu pareja, te echa mentiras tu pareja? Bueno, pues entonces tienes que escuchar, porque el doctor César Lozano nos va a decir qué debes de hacer cuando tú ya fuiste una persona que le diste tu confianza a tu pareja, le diste tu amor, tu cuerpo y el más allá.

0: paisanos, ¿qué hacer cuando, por ejemplo, tú eres una persona que ya le diste tu confianza, tu amor, tu cariño, tu cartera, sí, sí, tu noche de pasión, tu sudor, pusiste tus químicos ya en otra persona y no te valora? Y tú eres una persona, por ejemplo, que dice, ¿sabes qué? Pues, y sí es cierto lo que dice mi querida Vero, ¿eh? Muchas veces, sí, sí es cierto, uno da la confianza y cuando te empiezan a mentir y no te dicen la verdad a la pareja, sí empiezas como que, no sé si es desconfiar, sí, o también se convierte ya en celos, carnal, esa
1: desconfianza. Primero desconfías y después tienes celos.
0: Entonces, Berito, ¿cuál es tu pregunta para el doctor César Lozano, hermosa? Porque estabas diciendo, mamacita hermosa, después de que él te recomendó, ¿verdad? Si no escucharon las recomendaciones del doctor César Lozano, van a estar en el canal de YouTube del Choplin al terminar el show o en el podcast del Choplin.com. Y tú, mi amor, tú dices, hermosa, que tú le diste cariño, amor a esa pareja que tienes viviendo contigo, pero, mi amor, ¿ya hiciste todo lo que te dijo el doctor César Lozano, que te has puesto perfumito?
1: Y escondía el dinero él.
0: Que te pusiste, mi amor, en la criptonita y todo.
2: Sí, pero también han pasado cosas también, por ejemplo, ya lo he perdonado, que le he encontrado mensajes, fotos de otras personas y pues él dice que no significa nada para él. Entonces, si no significa nada, ¿por qué las trae? Las guardó en un sobre, eso, todo ese tipo de cosas, pues me han lastimado y pues las he dejado ahí, para él no significa nada, para mí sí, pero lamentablemente he continuado así, he seguido siendo esa esposa que, bueno, no estamos casados, pero es esa novia para él, pero sin embargo, las cosas siguen sucediendo, entonces yo ya perdí la confianza, es lo que me está pasando y se ha convertido en celos, entonces... Y tal vez yo lo estoy fastidiando a él, pero tengo mis razones, ¿me explico? Entonces, siempre digo que los celos se van acumulando, cada cosita, cada piedrita, hasta que se llena un vaso, ¿no? Entonces, a veces lo reclaman, oh, ¿por qué eres así? ¿Por qué eres así? ¿Por qué lo otro? Pero al final, hay un motivo y una razón.
0: Ok, doctor César Lozano, ¿qué debe hacer la persona que me está escuchando, como mi querida Vero, que le han dado cariño, amor... Le han entregado todo y simplemente la pareja, en este caso, ¿verdad? Como Vero, pues no valoran realmente lo que han dado por ellos, y se convierte en celos y desconfianza. ¿Qué debe hacer la persona, doctor?
3: Qué buena pregunta me estás haciendo. Ya hiciste todo. Ya eres la amante, la esposa, la cariñosa, le das de comer bien rico. Nomás te falta ser como las pajaritas que le das de comer con la comida masticadita y en la boca al piolín, al pequeño pajarito piolín. Te falta nada más eso. Bueno, mi reina, si usted ya hizo todo, y aún así no notas cambio. Ya hiciste el remedio que te acabo de dar con todo mi amor y con todo mi cariño. Y aún así no notas cambio. Siguen las mentiras presentes. Toma lo que toma la gente feliz. Se llama decisiones. La gente feliz toma decisiones. Si te consta que te miente, te consta que te oculta información, te consta que anda con otra persona... Usted, mi reina, vale mucho y merece mucho. Y sí, es momento de que tome decisiones. Usted se tiene que plantear esto. ¿Sigo yo con este tipo de relación? ¿Me conviene ser la persona que le ocultan información, que probablemente está gastando dinero en otras cosas, que probablemente está con otra? Si la respuesta es sí, me conviene. ¿Por qué? Porque estoy aquí en los Estados Unidos, porque no me queda de otra, porque es bueno para el brinco. ¿Valdrá Dios qué cualidades tenga el pelado para que andes llorándole tanto y me andando de viajera? A lo mejor es muy buena para el brinco, muy bueno para el brinco. A lo mejor está dotado de una inteligencia maravillosa, ¿verdad? Y dotado de otras cosas.
0: Talentos bajos. Pues,
3: de talento. Bien dicho, Piolín. Bueno, si es así, mi reina, entonces usted dice, bueno, pues me quedo aquí y sigo luchando, porque hay mucha gente, el 50% de la gente que tiene una relación sigue ahí y no quiere estar ahí, pero no le queda de otra, no quiere irse. Y se me hace que tú eres de esas. Si tú dices, tengo valía, amor propio, yo me puedo valer por mí misma, se le pone un ultimátum. Yo vuelvo a detectar esto, yo vuelvo a checar esto, vuelvo a ver que me ocultas información.
0: Me mientes.
3: Vuelvo a sospechar. Uh-huh. Mi rey, papito, con todo mi amor te digo, gracias por participar.
0: Te juites.
3: Porque valgo mucho y merezco mucho. Y no merezco lo que estoy viviendo contigo.
0: ¿Sí?
3: Piénsalo bien, Vero, piénsalo bien. Esa es mi recomendación, Piolín, el día de hoy. Y ya saben que me encanta estar con ustedes.
0: No, hombre, gracias. Y entonces, y te lavas el boletito de raspárica y lo guardas. Gracias, doctor César Lozano. ¿Cómo te seguimos en las redes sociales, campeón?
3: arroba DR César Lozano, y dime que me escuchaste aquí en el show del Piolín, arroba DR de doctor César Lozano, Instagram, TikTok, Facebook, en todas las redes sociales. Los quiero mucho, nos vemos en la gira Centro California hoy, jueves Dallas, viernes Phoenix de la próxima semana y sábado Las Vegas.
0: Y yo tengo boletos, manden su número telefónico por Instagram, arroba el Choblin, para que vayan a ver, a reírse y aprender cómo ser felices, cómo ser grandes personas en su pareja y cómo encontrar la solución a los problemas que tienes en tu familia y en tu persona. Porque aquí venimos
3: a ser felices, no andar llorando ni andando ni gajeando de nadie. Ya sabemos.
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0: Un saludo para Rosalba, que me está escuchando ahorita en el hotel donde está el doctor César Lozano. Saludos, Rosalba. Te queremos.

Oigan, recuerden que estamos regalando boletos para Disneylandia. 5 boletos, viejones. Nomás mándame una foto comprobando que ya te suscribiste en el canal de YouTube del Choplin por Instagram, @elchoplin. Y más adelante, señores, le voy a decir, viejones, ay, cómo se pueden ganar los boletos

0: Chapulín.
1: ¿Qué pasó?
0: Es que me dijeron que tengo que estar bien trucha ya ahorita porque... No, macho, ya nació en recortes.
2: Se fue.
0: Se fue, don Casimiro. Se fue, don Casimiro. Vamos con los chistes, papuchón, papuchona. Mándeme un chiste grabado con tu voz por Instagram, @Chapulín. Y aquí tengo los mejores comediantes.
2: Gracias.
0: Que no lo puede ver ni en el cine, no lo puede ver ni en los teatros, ni en las carpas. Solamente aquí en el Chapulín los tengo en exclusiva, viejones.
2: Gracias.
0: Es cierto. Oye, DJ.
2: Pues,
0: ¿a tu mujer le gusta hablar contigo después de hacer el amor?
2: Ah, sí, cuando tiene saldo.
0: Sí, pero no era así. Entonces le pregunta al tío, dice, ¿tu mujer le gusta hablarse después de ser el amor? Y me dice, sí, Casimiro, le encanta hablar conmigo después de ser el amor, mi vieja. El otro día me llamó a la casa después de motel.
2: ¡Sáquelo! Por eso lo van a despedir.
0: No, ojete, me quemaste tú los chistes, güey.
1: Échale ganas, Casimiro,
0: échale ganita, mi güey.
1: Es un protein shake antes de venir.
0: No tengo para la caguama, voy a echar un protein shake, me echan.
1: Pues que Pelín le compre uno.
0: No, porque yo ya lo montó por muchos años. Sí, es cierto. Fíjate que me está subiendo ahorita el azúcar. Me está subiendo el colesterol.
2: ¿Mira usted?
0: Y sí, me está subiendo la presión alta. Y me dice un cuate, ay, pues ya ves que ahorita todo está subiendo por la economía. La leche, los huevos, la carne es normal, güey. Vamos con los chistes, está mejor ese chiste, está mejor. A ver, chiste, señorita.
1: Chiste, ¿es cierto que Pelín Sotelo aquí en la radio y su esposa le apodan el papalote?
0: ¿Y por qué mi esposa a mí me apoda?
1: No, aquí en la radio, güey.
0: ¿Me apodan aquí en la radio también el papalote?
1: Los dos.
0: ¿Por qué, hija?
1: Porque pronto te van a mandar a volar.
2: Ya huele. Lo mataron.
1: Llorando, llorando.
0: Le dije al DJ, no, hombre, ¿qué pasó, DJ? Dice, no, no, macho, ya no vuelvo a ir con ustedes de parranda, mi güey. Le dije, pues te pusiste bien pedo anoche, ya no te vamos a recoger, ya nunca, viejón. Porque tú eres de los que empiezan a ponerse pedo, se empieza a llorar. Ay, que olvídame, que por favor, regrésame a El Salvador. Ya no puedo vivir sin El Salvador y este y lo otro, fíjate vos, pícaro, bicho. Y entonces le digo, no, papuchón, no, no. Qué bárbaro, carnal. Me dice, ya no vuelvo a salir con ustedes, desgraciados. ¿Por qué, carnal? Es que anoche me dejaron con la mujer más enojona y más regañona. Le dije, oye, pues si te llevamos a tu casa.
2: O tal vez me dejaron la tuya, Piolín.
0: En la mía, sí, que te dejen.
2: No me amenaces así.
0: Chiste.
2: Va, estaba el papá de Cacha en Mexicali, ¿verdad? Y el señor está ahí mirando la tele y comienza...
0: Está bien guapo el papá de la Cacha, yo no sé por qué lo dejó la señora.
2: Sí. Estaba ahí el papá de la Cacha mirando la tele y comienza el señor... Ajá. Alexa, apaga la luz. Alexa, enciende la tele. Alexa, prende la lavadora. Alexa, lávame el carro. Y llega Cachanía y dice... Papá, me gustaría cambiarme el nombre a Cachanía.
1: Se hace ojete, güey.
0: Es bien ojete, y la neta, ya la gente lo sabe. Oigan, recuerden que vamos a tener un camarada que dice que tiene todo para triunfar como cantante. ¿Eh? Entonces, y es compositor también el viejo, ¿no? Y quiere saber si tiene todo el talento para cantar y triunfar como cantante. Y lo van a escuchar después de esto aquí en el Choplin. Es una escucha, viejones.
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0: 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Venimos con el segmento que viene a triunfar un cantante.

0: oportunidad de aparecer aquí en el show de Piolín, paisanos. Si tú eres un cantante, compositor, mándame tu información por mensaje directo en Instagram, arroba el Choplin. ¿Cómo lo hizo mi compa? Que es de Sonora, México, Luis DJ. El vato es cantante, el viejón, soltero, con ganas de conocer el amor. ¿Por qué esa risa, Luis? ¿De nervios?
1: De nervios. A mí se me pegan.
0: Ya ven, sí se le pegan y no son las sábanas.
1: No, eso no. Felizmente casado.
0: Y traes una canción que se llama Morfeo, papuchón. ¿Morfeo qué no es el dios del sueño? ¿Morfeo?
1: Ese mero es.
0: Ah, cómo, de veras, cómo me ayuda. Me ayudó en la educación Lázaro High School en Santa Ana, California.
1: No, nomás se la pinteaba.
0: No. También iba a clases, papuchón, cuando iban a dar lonche gratis. Viejón, ¿cómo te hiciste cantante? ¿En qué trabajas en la semana para que la gente nos diga si tienes todo para triunfar como cantante?
1: Híjole, pues desde morrillo, ¿no? Desde morrillo siempre con la ilusión de empecé a componer música. De hecho, soy cantautor, entonces empecé a componer música a los 14 años, por ahí más o menos. La primera vez que miré al señor Pancho Barraza en un escenario fue cuando yo dije, yo quiero hacer esto, yo quiero ser cantante. Y desde entonces empecé con bandas sinaloenses, con mariachis, con bandas de rock. Hice mis grupos norteños hasta que caí ya como solista. Y pues gracias a Dios, picando piedra, ¿no? Con muchas canciones ahí en el gusto de la gente poco a poco.
0: Oh, ¿entonces trabajas en la construcción?
1: No, ahorita en un negocio de mecánicos móvil.
0: No, pues dices que picas piedra.
1: También trabajé en la construcción. Trabajamos en los andamios, en el scaffold. Salud para todos mis compas, los scaffoleros por ahí.
0: Ahí en la finiquera, paisanos. Oye, Pabuchón.
1: Así es, pura finiquera.
0: Y carnalito, quiero que me escuchen acá, paisanos, bien chido y coquetón. Esta canción de Morfeo está bien perrona. Es lo más reciente que ha traído el viejón y quiero que lo escuchen. Preséntala, viejón, como se merece para toda la gente.
1: Claro que sí, para todos ustedes les presento esta canción que es un himno de superación, de energía positiva para todos los que trabajamos día en día porque venimos a triunfar. Esto se llama Morfeo.

0: lo que más te gustó, DJ, de la canción de Morfeo de mi compa Luis BJ?
1: Me gusta su voz, honestamente.
0: ¡Ay, papi! Ay, ya por el apartamento ahí en Phoenix, Arizona, amigo.
2: Chulada, viejo, chulada. Gracias, gracias, mi corazón. Trae muchos segmentos ahí de la canción de superación y para toda la gente que trabaja día con día también, ¿no? Y que no se deja vencer por las adversidades, a pesar de todo lo que pasa aquí en Estados Unidos con el gobierno, con las leyes, con todo lo que nos pasa como a nuestro paisano, ¿no? También. Y pues es un himno para que sigan adelante y que sepan que merecen todo lo positivo de esta vida.
0: Oye, carnal, por ejemplo, Babuchón, si cumples el sueño de lograr y pegar con esta canción de Morfeo, de Luis BJ, ¿a quién le llamarías primero para decirle, ya la hicimos, ya triunfamos?
2: A usted le vamos a hablar, 100%.
0: Ah, perro, no más. Yo pensé que iba a decir a su papá, a su mamá, a su esposa.
1: Bueno, aquí la estamos tocando a nivel nacional.
0: A nivel nacional, viejón, sí. Señorita Cacha, ¿qué le pareció, yes, Papuchona, el gran cantante, mi querido Luis BJ?
3: Me encanta, luego siento que tiene como injundia y le echa así como que pasión a la canción.
0: Le echa pasión a la canción.
3: Sí, no, como así como lo canta, como que...
0: Así como tú le echas carne al pozole.
2: A Morfeo voy a espantar. Aquí traigo un animal. 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
0: Paisano, dile más. Pancho Barraza, a ver si es un dueto con este paisano, porque él te admira, Pancho Barraza. Yo sé que me escucha, viejón.
2: Así gran es que, ídolo.
0: Eres su gran ídolo, así es que, Papuchón, yo sé que eres un gran cantante, un gran ser humano, Pancho Barraza. Y campeón, ¿dónde pueden bajar tu canción de Morfeo?
2: En todas las plataformas digitales ya está disponible. El video oficial se lanzó el día de hoy también. Hoy está disponible en todas las plataformas y en youtube.com/LuisBJ. Póngale ahí nomás Morfeo y ahí va a salir ya la canción. Ya está disponible el video. Híjole, está, pero bien fregón, la neta, para que se lo quemen.
0: Apoyemos los paisanos, por favor, este viejón. Hay que apoyar a los paisanos porque, te pregunto, ¿a qué venimos de Sonora? ¡A Phoenix, Arizona!
2: ¡A triunfar!
0: ¡Eso, pariente! Este vato tiene una energía, el viejón, bien perrón, paisano.
1: Va a pegar mal,
0: sí,
1: ¿eh?
0: Sí, sí, carnal. Yo sí, este vato yo lo conozco. Cantó en la pelea de mi compa Vargas.
1: Ah, del hijo de Fernando
0: Vargas. Emiliano Vargas. Ah, ahí lo conocí, viejón. Y le dije, te voy a hablar para que salgas al aire y ya le estamos hablando.
2: Gracias, viejo. Míralo. De veras. Ahí nos aventamos el himno ahí con el Vargas y con el Navarrete ahí en con el vaquero. Gracias a Dios, estuvo muy bueno eso ahí también por ahí. La neta que nos respondió el machín la gente y desde entonces no le hemos parado.
0: Eso, paisanos. Ay, no pude pararlo.
1: Ay, Viagra,
0: para. ¡Cállate la boca!
2: Agarran rumbo como chivas sin mecate, ¿no?
0: Te va a dar la mitad de lo que le sobró anoche, que no le funcionó.

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0: Elvis Crespo dice que la expareja le quiere quitar más dinero.
1: Esa música es mía. Yo soy el dueño, yo soy el creador, yo soy el que la escribí, yo soy el que la canté, yo soy el que la sudé. Eso es mío y lo voy a pelear hasta donde va.

0: atención porque estamos por regalar boletos para Disneylandia. Cinco boletos.
1: En esta hora.
0: Para Disneylandia. Ya voy a poner otro yo.
2: Es el mío.
0: Sí, este es el tuyo, hija, ya sabes.
2: No, wow.
0: El boleto.
2: No, pues sí.
1: Pero explica cómo se lo van a ganar, ¿eh?
0: Mándame una foto comprobando que ya te suscribiste en el canal de YouTube del Show de Piolín. Me mandas esa foto por mensaje directo en Instagram, @elshowdepiolin.
1: Hey.
0: Y también cuenta las canciones. Acabamos de tocar dos canciones. Dos. En esta hora.
2: Ay.
0: Anótalo, dos canciones llevamos. A partir de este momento, hasta que yo te lo indique en esta hora, cuando ella ya basta, significa que me tienes que mandar el número de canciones y tu número telefónico por mensaje directo en Instagram, @elchoplino, en TikTok, elchoplino, en Facebook, ¿ok? También, los que quieren dar una sorpresa mañana en el concierto, mi compa Oscar Ortiz.
1: El duelo.
0: Hoy no más.
1: ¿Ah?
0: Oscar Ortiz, ¿quién está diciendo de Eduardo?
1: Perdón, me equivoqué de Oscars.
0: Antes no dijiste el Oscar de Hollywood. Quien quiere dar una sorpresa a su novia para declararles matrimonio o proponerle matrimonio en el concierto de Oscar Ortiz mañana en The Roxy en West Hollywood, mándeme su número telefónico ahorita por Instagram, @chublin.
1: Bueno,
0: pueden llamarnos también. ¿A qué número pueden llamar, hija?
2: 855-570-5673.
0: ¿Otra vez el número, viejona?
2: 855-570-5673.
0: Tendrán sus boletos y además no le digas ya sea tu nombre.

0: 18 años de trabajo, ella quiere todos los máster, lo quiere todo para ella. ¿Qué canción tú escribiste? Ahí dime, ¿qué tú cantaste? Vamos, yo me salí, yo me divorcié de ella, ya yo he hecho dos discos. ¿Qué disco tú has hecho? Esa música es mía. Yo soy el dueño, yo soy el creador, yo soy el que la escribí, yo soy el que la canté, yo fui el que la sudé. Eso es mío y lo voy a pelear hasta donde sea.
1: ¡Wow!
2: Es el que canta suavemente, bésame.
3: Perdón mi ignorancia, pero ¿qué son los masters?
2: Los masters son, por ejemplo, DJ y yo somos unos masters en la radio.
1: No, los,
3: ¿el del karate, el master ese?
1: Ah, ¿tú sabes cómo usas Adobe Audition?
3: Ajá.
1: Bueno, ¿cómo compusieron toda la canción? Ella quiere todos los masters de él.
2: Como el arte,
3: para la
2: pues.
3: Gente normal, sí. ¿Qué es, pues? O sea, todo lo que conllevó crear la canción.
1: Sí.
2: Sí, o sea.
3: ¿Eso es mucho dinero?
2: Ay, mija.
3: No, por eso explíquenme a mí y a la gente, no sabemos.
1: Justin Bieber vendió sus masters a 250 millones.
3: Y eso significa que ya no es dueño de nada.
1: Correcto.
2: No, pero se lo pagaron a él. Entonces, en este caso, sí. La ex esposa de mi compa Elvis Crespo quiere también dinero de eso. No marches, o sea, ¿qué fue lo que más te dolió que tu ex se llevó cuando te separaste?
1: Ay, a mi hijo.
3: Ya me voy.
2: ¿Te dolió más?
1: Sí.
2: ¿Lo que se fue a tu
1: hijo? Se llevó a mi hijo y no me dejó verlo por 8 meses.
2: No me digas eso, carnal.
1: Sí, eso sí.
2: O estaba embarazada, ¿cómo querés que lo sacara de la pancha?
4: ¡No le cambies a tu radio! ¡Que los queremos así de mal hechos!
2: Oigan, está un camarada, paisanos. Un camarada, viejones, que quiere hacerle una broma. Y el compa es jardinero de los buenos. Después de esto.
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6: 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Porque en esta hora regalo 6 boletos para Disneylandia. 6 boletos, paisanos. ¡Cuenta las canciones! Te voy a decir, esta es la tercera canción, pero no le digas a nadie.

0: Tenemos un camarada que va a hacer una broma, viejones.
1: ¿A quién?
0: A un cuate jardinero que se dedica a cortar jardín.
1: Ajá, guau, wow, pensé que era taquero jardinero.
0: Entonces, paisanos.
2: ¿Quién es el vato?
0: El vato es jardinero, viejona. Oh. Sí, hombre.
2: ¿Pero es taquero?
0: No, oh, no. ¡Es jardinero, tú, sorda! Oh,
2: pero tiene cara de lotero.
0: Ay, ay, que te tomáis paloma, te digo.
1: Sáquenla,
0: ay,
1: sáquenla, sáquenla.
0: Sáquenla, hazte para allá. Ahora ya. Ay, no la juegues.
3: No, ya, ya les compusieron, de por sí no sirve ya la chamaca.
0: No la jalaron.
3: La escuadraron.
0: Entonces, Pabuchón, ¿cuál es tu idea, viejón?
1: Coño.
4: Pues le dije que andaba buscando a alguien que le hiciera el jardín y que ocupaba un servicio. Y le dije que si quería aventárselo, pues le iba a recomendar. Y le dije que ahorita le iban a hablar.
0: ¿Pero el vato dónde es?
4: Nacido, es de Guatemala, el güey.
1: ¡Patojo!
0: ¡Eso, Patojo! Es de Guatemala, carnal. Y
2: Guatemala.
0: ¿Habló contigo hoy? ¿Qué te dijo?
4: Sí, le dije que le iba a dar su número a alguien para que lo iba a recomendar para un jale. Y que, pues, que son de esos de los chicos débiles.
0: ¡Le van a la América!
1: ¡A las Chivas!
5: ¡Es un idiota!
4: No, a la América. Y que pagan bien y que, pues, es que te dan propina.
1: De los que gritan así.
0: ¡Ay! ¡Pero qué hombre!
4: son los que mejor pagan, Piolín.
0: ¡Ah, qué bien, Pabuchón!
1: ¿Pero qué les haces?
0: ¿Qué bien sabes?
4: El servicio.
0: Pasa el número telefónico al DJ porque le hace falta para pagar la renta al garage.
1: Sí, sí.
0: Da playa de la chiva.
4: No te preocupes, aquí ocupamos a gente.
1: Nah, yo no quiero trabajar ahí.
0: Él quiere trabajar en el salón de belleza.
4: No, pero... no te preocupes, te mantenemos, DJ.
0: Orle, pero con hambre. Ya.
4: Bueno, eso sí, quién sabe. No, con estampillas.
0: Entonces, ¿qué trance, carnal? ¿El vato que de dónde es? ¿De Guatemala?
1: Sí.
4: Simón, pues dile que el jale es ahí en Catedral. En Palm Springs.
2: Cathedral City.
0: Oh, alguna comunidad donde... Hay una comunidad ahí donde...
2: Oh, Ranch Mirage.
0: Hay una cancha de golf.
2: Ay, en todo ahí, güey.
0: No, ¿cómo que en todo ahí? No marches, no. Otra vez fui ahí.
1: No se peleen, ¿quién conoce más Palm Springs?
0: Yo.
4: ¿Y yo?
0: Sí, ¿cómo se llama, hija? El lugar ese donde hay una cancha de golf. Bien perrona.
2: Ahí todo, Palm Springs, Catedral y todo.
0: Ok, pero ¿cómo se llama? Es lo que necesito saber.
2: Hay muchos.
4: Pues le dije que ocupaban servicio para podar palos y árboles y él dijo que él se apuntaba.
2: Las faicas. ¿O cómo se llaman esas madres?
4: Yucatecos.
1: Escena Golf Club se llama.
0: Ay, no. ¿Es lo más perro que hay de golf ahí?
1: Sí.
0: ¿Pero hay casas ahí?
1: Sí, es lo más grande. Afuera de ahí sí hay.
0: Por eso, pero tiene que haber casas, carnal. Sí, ¿cómo la comunidad donde hay casas?
1: Alrededor hay.
0: ¿Cómo se llama?
1: Escena Golf Club.
0: Ok, sale, vale.
1: ¿Le conoces Escena Golf Club?
0: Yeah. Sí. Fíjate que.
4: Ándale, así, así.
2: Uh-huh. Ay, el otro bien felizote.
0: A lo mejor tú, DJ, porque te sale mejor.
1: No, yo la tengo muy gruesa.
0: ¿Qué?
4: Ay, papá. Lo que me recetó el doctor.
0: Pero la panza no te huele. Después de esto, vamos a hacer la broma. Paisanos, y mándeme la foto por Instagram @Choplin comprobando que ya te suscribiste al canal de YouTube del Choplin.

0: vamos a llamarle a un compa que es jardinero, viejones. Y el vato se dedica, pues, a cortar el zacate.
1: ¡Qué árboles!
0: ¡De la barranca! ¿Por qué no? Se han alimentado.
2: ¡Oh, my God!
0: ¡Wow! Listo, Zenaido. Toño, no va a hablar para nada, viejo, ¿eh? Vamos a marcarle a tu amigo.
3: Pero no te he dado el número.
2: ¡Oh, my God!
3: ¡Pura cultura!
0: ¡Ah, pues aquí yo...
4: ¡Pura culto!
0: Yo pensé que ya te lo habían pedido.
4: ¿Cómo se llama tu amigo, dijiste?
3: Gianni. Y decirle que reparte
0: Gianni,
4: la gente está muy loca.
1: Dicen que así se llama mi papá.
0: ¿Cómo, carnal?
1: Johnny.
0: Johnny lo conocí.
5: Este compa Antonio suena que le gusta el arroz con popote.
0: ¿Cómo es el gato?
4: Johnny.
6: ¿Lo?
0: ¿Se encuentra Juanito?
6: ¿Juanito?
0: Sí. ¿O Johnny?
6: Johnny, sí, soy yo.
0: ¿Tú eres jardinero?
6: ¿Dónde vive?
0: Yo vivo en el parque de golf, aquí en lo privado.
6: Ubícame más o menos por dónde, por qué calle o por dónde.
0: Es un área privada, en el Rancho Mirage.
6: ¿Oh, en Rancho Mirage?
0: Es en el Golf Club. No sé si conozcas golf, o has ido a jugar ahí.
6: Golf Club.
0: Sí, o sea, es un club.
6: Sí, pero... sí me suena, pero no me ubico todavía.
0: Sí, es un club, pero no los clubs donde vas a pedir unas micheladas o, por ejemplo, que la cubeta.
6: Ajá. ¿En la Catiroqueño?
0: A un ladito, mi amor.
6: Un ladito.
0: Es un área privada que está el golf. Llegas al club. Ajá. Y si vas a la mano derecha, a dos cuadras, ajá, ahí está mi casa.
6: Tú eres Rafa.
0: ¿Mane?
6: Tú eres Rafa.
0: ¿Que yo soy salsa?
6: Rafa.
0: No, mi nombre es Dulce.
6: ¿Cómo?
0: Dulce.
6: Es de Rafa, ¿qué pasó?
0: Perdóname, pero
6: ¿Quién te dio mi número?
0: Oh, me lo dio Toño, me dijo que te comunicara contigo, pero yo le digo Tony.
6: Perdón, pero tú, él me dijo que te llamabas Willy.
0: Bueno, antes me llamaba Willy.
6: Ajá. Ok, mándame la dirección y yo voy para ahí. Te doy un precio, un presupuesto por el jardín. No sé qué es lo que quieras hacer.
0: Bueno, antes me llamaba Willy Melano.
6: Ajá.
4: Ay, no.
0: Y ahora soy Dulce. O sea, porque yo quiero que...
6: Dulce
0: él...
6: Rosal.
0: ¿Mande? ¿De Rosas?
1: ¿Quién es Freddy?
0: Sígule. Márcale, puedes correrle de volada.
4: Entré en línea.
1: No se escucha como guatemalteco.
3: Bueno.
6: Hey.
3: Está agüitada que le está diciendo groserías. ¿Qué onda, güey?
6: No, me está albureando, güey. Yo no sé quién
3: No, ¿cómo que te está albureando? ¿Qué te dijo?
6: Me dijo que antes se llamaba Willy, hoy se llama no sé qué Melano, me decía mi amor, que no sé qué.
3: Se me va a gustar.
6: Pues nomás le corté, güey, porque no le dije yo, mándame la...
3: ¿Pero para qué le dijiste grosería? Está bien.
6: No,
3: enojada.
6: Nunca le dije ninguna grosería, güey.
3: Mira, déjala, ponga en la tercera línea para que escuches.
6: Ok.
3: Señora.
6: Sí, o sea que pensé que era una broma, no, nunca pensé que... Como yo le pregunté si se llamaba Willy y me dijo que no.
0: No, pero papi, yo
6: sé. Antes sí, pero que no.
0: Yo te hablo porque quiero contratarte.
6: Ok.
0: Entonces yo quisiera saber...
6: Perdón, sí.
0: Sí, mi amor, te perdono.
6: Pues mándame mándame su dirección y pues...
0: ¿Tú cortas el zacate?
6: Ok, sí.
0: ¿O lo amenazas nomás?
6: Ajá.
0: ¿Y cuánto cobras por cortarme el pasto?
6: Mira, sí. Necesito ir a ver para darte un precio. No puedo darte precio por teléfono.
0: Papi, pero es medio acre. O sea, está chiquito, prestas.
6: Chiquito, prestas.
0: Sí, usted es chiquito.
6: No sé yo de ese chiquito, prestas,
0: ¿Tienes tractor de los que te subes ahí arriba para cortar el zacate? ¿De esos chiquitos?
6: Sí, tengo.
0: Oh, si no, te iba a prestar el mío para que te subas en el mío.
6: Yo sí.
0: Y también en el tractor. Mi amor, ¿de dónde es tu acento exótico?
6: ¡Juanelo!
7: Sí.
6: ¿Qué onda, güey? ¿Qué son esas jaladas?
3: Te la comiste, papuchón. Es una broma que te pedí.
0: Te la comiste, papuchón. Es una broma, bigón.
6: Juan Mandilón.
3: Es Mandilón.
6: Écheme la cachanilla mejor.
1: Nets, te voy a echar.
0: Te la voy a echar. Dice que dos litritos.
1: Para mojar el palín.
6: Ese es jalporeño, ¿dónde está, pues, hombre?
0: Sí, hombre, te la comiste, maje.
1: No, hombre, man.
6: Se me la comí, hombre. Yo no esperaba de...
1: ¡Es violín!
6: Ahora, pues, estuvo bueno, ¿eh? La neta, no. No me imaginaba eso.
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0: ¡Cuenta las canciones! Esta es otra canción porque tengo boletos para Disneylandia.

0: atención, papuchona. ¿Quieres boletos? ¿Quieres boletos? Para Disneylandia, 6 boletos estamos regalando.
1: 5.
0: No, 6, hija.
2: No, no has cruzado.
0: Vamos a arreglar 6, ¿no?
1: Bueno, que no pisteas, güey.
2: 5.
0: Ok, 5 boletos nosotros regalamos.
1: Acuérdate
0: cinco
1: que el
0: boletos.
1: Sexto yo me los quedo para yo ir.
0: Claro, porque tienes que supervisar que los reescuchas también, hija.
1: O sea, es, originalmente son 6, pero yo le quito uno a todos, entonces me lo quedo yo.
0: Correcto. Vamos a arreglar entonces para celebrar y recordar los eternos lazos familiares en Plaza de la Familia, inspirada en Coco de Disney y Pixar. Recuerden, en Disney California Adventure o en Disneylandia, paisanos. Y además quedas inscrito para la gran rifa para ganarte un par de pases anuales para Magic Key. O sea, imagínate, un pase anual. ¡Ay, papi!
1: La rifa.
0: Sí, nomás no digas. Entonces, mándame una foto comprobando que ya te suscribiste al canal de YouTube del Show de Piolín. Tu número telefónico, me lo mandas por Instagram, arroba el Choplin, paisanos. Y también me dices cuántas canciones tocamos en esta hora. ¡Y te gano los boletos!
2: ¡Vamos!
0: Vamos a encontrar el ganador. Ya voy de volada. Aquí estoy yendo al Instagram, arroba el Choplin, paisanos. Márcale. Si no sabe, nos vamos a otra llamada.
2: ¡Dale!
0: ¡Identifícate!
3: Hola, hola, soy María.
0: María hermosa, ¿cuántas canciones tocamos en esta hora, hermosa?
3: Fueron 7.
2: ¡Sí!
0: ¡Correcto! ¡Sí! ¡Te ganas 5 boletos para Disneylandia, 1 para la Cacha!
1: ¡Sí!
3: Mm. Ay, gracias, gracias, muchas gracias.
0: Mamacita, ¿quién vas a llevar, hermosa?
3: Voy a llevar a mis hijos, a mi suegra que viene a vernos, primeramente Dios, y sería su primera vez en Disneyland.
2: ¿Y el marido?
0: ¿De dónde viene?
3: Ella viene de Guatemala.
0: ¡Guatemala, vos!
2: ¡Puro patojo!
0: ¡Arriba, Guatemala!
2: ¡Arriba la marimba!
0: Pues sigo regalando boletos, mi amor, que se diviertan con tu hermosa, mi amor, suegra de Guatemala. Que Dios las bendiga, mi amor, y qué bueno que te ganaste los 5 boletos de Disneylandia, ¿ok, hermosa?
3: Muchas gracias, Piolín, y a DJ y a Cacha.
1: ¡Saludos!
0: ¡Te queremos mucho, comadre!
3: ¡Saludos! ¡Saludos, saludos!
2: Ajá,
0: oigan, paisanos, y vamos a, ahorita una señora le quiere decir cuánto le llama a su pareja.
1: Uy.
0: Porque tienen problemas.
2: ¿Ah? ¿Cómo qué?
0: Todo matrimonio tiene problemas.
1: ¿Achú?
2: Mío, ¿no?
0: Ni modo que yo sea el único.
1: Oye, la siguiente hora empiezan a contar las canciones también, ¿eh?
2: ¡Tenemos 5 más!
0: ¡5 boletos más para Disneylandia! ¡Se van de volada, paisanos, en la próxima hora!
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0: Gaby le quiere decir cuánto le quiere a su esposo, que es cubano. Esos cubanos están conquistando a todas las mexicanas, Piolín. Oh, pues es que el hermano cubano es trabajador el viejón. Y tienen buena lengua y se conocieron por la internet.
1: ¿Cómo?
0: Por el Facebook se conocieron ellos. Ella estaba allá en Jalisco y él estaba aquí en Estados Unidos. Y así fue como la conquistó a la muchacha y se la trajo acá a Estados Unidos, fíjate nomás, qué bonita historia.
2: Ay,
0: yo también. Gaby,
3: dígame.
0: ¿Por qué le quieres decir cuánto le quieres a tu esposo, que es un hermano cubano?
3: Pues le quiero decir que lo amo con todo mi ser y estoy muy agradecida por todo lo que ha hecho por mí desde antes de que llegara aquí. Se ha portado como nadie, nunca se ha portado conmigo.
0: ¿Pero cómo tuviste confianza, comadre, si tú estabas en Jalisco, en el Facebook, buscando memes?
3: ¿Tú sabes que cuando uno se enamora no piensa? Así fue.
0: ¡Ay, Piolín, estás enamorado tú! Gracias. Pero, mijo, ¿cómo la conquistaste? O sea, ¿cómo tú te metiste en el Facebook? ¿Te metiste en una página de Facebook que se llama mujeresurgidas.com?
4: No, por un primo.
0: ¿Y el primo qué te dijo?
4: No, el primo me la presentó y enseguida que la vi me enamoré de ella, la verdad.
0: ¿Pero cómo te enamoraste? O sea, ¿qué fue lo que te gustó, amigo, si la viste por videollamada o por Facebook?
4: Sí, los pechos me gustaron.
0: ¿Qué dijiste? Me gusta esa mujer que tiene botana, mira qué buenos chicharrones tiene.
4: Sí.
0: Entonces, ¿te gustó la pechonalidad?
4: Sí.
0: ¿Y en cuánto tiempo, mijo, te la trajiste por Estados Unidos? ¿Y cómo te la trajiste? ¿Pagaste coyote o qué?
3: Siete, ocho meses.
0: ¿Y tú te querías venir con él, comadre?
3: Sí y no, sí quería, pero yo vivía muy a gusto también en México.
0: ¿Y por qué no te querías venir?
3: Pues porque yo vivía en Puerto Vallarta, Jalisco, muy a gusto, la verdad.
0: ¿Qué hacías allá, comadre? ¿Tienes algún negocio donde los pescados te quitan las cutículas de los dedos?
3: Vendía pescados embarazados.
0: ¡Oh! Vendía pescados embarazados.
3: ¿Tú sabes cómo son esos?
0: No, ¿cuáles son los pescados embarazados?
3: Son los que venden en la playa, que están en unas varas y asados, embarazados.
0: Y entonces, comadre, te dejo sola para que le digas cuánto le quieres a tu esposo cubano, que tienen 10 años de casados.
3: Así es, mi vida. Ya te lo dije anoche, te lo digo todos los días, te amo muchísimo y gracias por todo tu apoyo.
4: Gracias, mi amor, yo también te amo y te quiero mucho.
3: Thank you por cuidar a nuestros hijos.
4: Gracias a ti por también apoyarme en todo. Te amo mucho.
3: Bye, mi amor.
0: Ah, qué dulce se escucha, Chela, la Gaby. ¿Se lo dice porque es diabética o qué?
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0: Paisanos, recuerden que a esta hora voy a regalar boletos para Disneylandia. ¡Cinco boletos! Voy a regalar para Disneylandia. Y recuerden, paisanos, que me tienen que mandar una foto comprobando que ya se suscribieron en el canal de YouTube del show de Piolín. Esa foto me la mandas directamente por Instagram, arroba el show de Piolín. Y en esta hora dime cuántas canciones tocamos y te regalo, fíjate nomás, ¡cinco boletos para Disneylandia!
1: ¿Y cómo andamos?
2: ¡Andamos ready!
0: Oigan, ustedes, por ejemplo, juraron que no iban a repetir patrones de conducta de tu papá y tu mamá.
3: ¿Qué son patrones de conducta?
0: Por ejemplo, vamos a decir, gritona, como tu jefa. Gritona.
3: O mi papá era mujeriego y yo también.
0: Ándale, más o menos así. Oh. O sea, donde decían, no, chifla tu mouse, no decían mal palabras.
4: Ay, güey, sí.
0: Así. Y que juraba que tú dices, yo cuando sea grande no voy a ser como mi papá. Hey. Yo cuando sea grande no voy a ser como mi mamá, que ella es bien hojandra conmigo.
3: ¿Pero por qué esa pregunta?
0: Alicia Villarreal dice que le molesta que su hija esté repitiendo los mismos patrones de conducta que ella.
3: Ajá.
5: Quiere tomarse la foto para decir, miren, estamos bien. No, eso no es la realidad. Y es lo que les acabo de decir ahorita en las redes sociales. Claro, publicas lo que se ve bonito, pero no significa que eso está bien. Y lo que yo tengo con mis hijos es una relación bien. Parece claro. Una niña súper bonita, educada. Me da un poco a veces de tristeza porque seguimos haciendo el mismo patrón.
0: ¡Uy! Sí, o sea, el mismo patrón de conducta. ¿Qué patrón malo de tus padres juraste que nunca repetirías? Ay. Y hoy te das cuenta que lo estás repitiendo. Ay. ¿Cuáles son esos patrones de conducta, señorita?
4: Trabajar mucho.
3: ¿A dónde? Aquí no.
4: Ya sabía. Por eso dije, voy a decir eso, que trabajo mucho.
0: Dino, ¿dónde, comadre?
4: No sé, como no tengo hijos, no sé, como que...
3: No, pero de tus padres.
0: De tus padres, hija. O sea, ¿tú qué estás repitiendo de tu mamá y tu papá?
3: Eres friquizona como tu papá.
0: Bueno, yo sé lo que está repitiendo su mamá.
4: ¿Qué? A ver.
0: Su mamá nunca trabajó en la vida cuando estaba casada. Y esta tampoco.
4: Quisiese ser mantenida, la verdad.
0: ¿Qué patrones de conducta malos estás tú repitiendo? Mándalo grabado con tu voz por Instagram. Yo tengo una. Arroba Chublin. ¿Qué es, gran?
3: De mi mamá, creo que lo enojón.
0: Ah, ¿eres bien enojón, ¿eh, gran?
3: Bueno, soy enojón cuando no hacen caso ustedes.
4: Pero yo mi mamá, sí te hago caso, güey.
3: Pero
0: yo,
3: mi mamá
0: yo
3: era bien.
0: Te hago caso,
3: mi mamá era bien enojona y creo.

0: ¿Mamá?
1: ¿Pero quién era la gritona?
2: Mi mamá era bien gritona, güey. ¿Basta?
1: Sí.
2: Mi papá ni gritaba, güey, ni hablaba.
0: ¿Pero tú eres gritona en la vida real o en la cama?
2: En las dos. Más en la cama.
1: ¿Cómo gritas en la cama y cómo gritas en la vida real?
2: No, chela, ¿qué voy a andar haciendo?
1: Ándale, comadre.
2: ¿Qué voy a andar haciendo eso, ridícula?
1: Para que así te hablen todos los vatos. Entonces, ¿qué patrones de conducta malos estás repitiendo tú? Mándalo grabado con tu voz por Instagram, @elshowdepiolin.
2: Ah, yo tenía uno.
1: ¿Cuál, hija?
2: Que fíjate que mi papá...
1: ¡Ya me lo dices después de esto!
0: ¿Y tú también, Piolín?
1: Sí, hombre.
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6: 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Oigan, cuenten las canciones de Piolín. Ah, no, de las canciones de ahorita de esta hora. Cuenten las canciones de esta hora, paisanos. ¿Cuánto llevamos, señorita?
7: Creo que tres.
6: ¿Tres rolas, eh?
7: Creo.
6: Porque voy a regalar cinco boletos para Disneylandia para que te vayas con tu familia hermosa a disfrutar. Así como disfruto yo aquí.

0: ¿Cuáles son los patrones malos de conducta que estás repitiendo y que jurabas? Nunca voy a ser como mi madre cuando yo crezca.
1: Nunca
0: voy a ser como el perro de mi padre cuando crezca. ¿Y qué creen? Ahora que ya creciste, estás repitiendo los mismos malos patrones de conducta de tu papá y tu mamá.
2: Son como hábitos, ¿verdad? Malos que repetimos.
0: Sí, sí, carnal, por ejemplo,
2: tú nos ibas a decir tus patrones de conducta.
0: Sí, malos patrones de conducta, carnal. Déjame decir, por ejemplo, una de las cosas que yo tengo muy mal, carnal, es que estoy metiéndole muchos papeles a la cartera, loco, igual que mi papá.
2: Oh, sí, cierto. No, sí. Y aquí en la mesa, si vieran. Un día de esos te voy a grabar.
1: ¿Como recibos o qué?
2: ¿So tu papá era así o tu mamá?
0: Mi papá.
2: ¿Desorganizados?
0: Pues sí, o sea, traía papeles y se veía tan mal cuando sacaba la cartera. Ajá. Que no marche, parecía como que estaba jugando a la lotería mexicana.
1: Ay, salían... Sótelo, así estás. Voy a contar una historia de Pelín Sótelo.
0: Ay, no.
1: Ay, papá. Pelín Sótelo siempre llega. Ey, te mandé un triunfar. Ah, sí, donde en tu cabeza lo mandaste. No, espérate, y luego llega y se para y luego se pone así en las bolsas. Espérate, Kira, tengo la tarjeta y saca, güey. No parece.
0: ¡Confeti!
1: No, güey, la neta sí, este güey carga un chorro de papeles y luego de tarjetas y no sé qué. Y él ni. Y luego, no, espérate, no está aquí, está en la cartera. Y abre la cartera y más.
2: Es piolín.
1: Dijo, no te pases, güey, se hemos organizado.
0: Ando en la calle, pues me andan dando tanto papeles, entonces ni modo, que no quiero que se me olvide.
1: Y al rato lo anoto. Y luego ya lo manda.
2: ¿Tu papá era así?
0: Mi papá era así, viejón. Wow. No, mi papá. Yo, y yo me enojaba de morro.
2: Sí, decía, ahora papá, yo me enojo contigo
1: también.
0: Le decía, papá, se ve tan macuarro hacer ese tipo de gesto. Y mira, yo lo estoy haciendo.
1: Sí, güey, porque se nota que eres desorganizado y no eres limpio.
0: Ay, no, macho, huéleme a ver si no ando limpio.
1: Acá huele papuso.
0: Uy, mi reina, en este sobaco hasta café te puedes echar. Entonces, ¿cuáles son los malos patrones de conducta que juraste no repetir y terminaste haciendo los mesmos? ¡Los mesmetos! Dice, Piolín, mi papá gritaba por todo y ahora yo le grito igualito a mis hijos. ¿Eh? Es que sí se repite el patrón de conducta. Fíjate que yo no grito a mis hijos, no me gusta eso porque... La neta, se me hace como que en el hogar no tiene que haber gritos, en la casa.
1: ¿Y tu esposa?
0: Nomás ella, porque pues ella es la jefa.
3: Mi patrón de conducta, Piolín, es que le agarré de mis padres, es que no tomo, no fumo. Soy bien trabajadora también.
0: Y mentirosa.
3: Y educada, no digo ninguna mala palabra.
0: Cálmate tú, Zenaida. Cálmate, Sor Juana Inés de la Cruz. Sí, hombre, cómo no. Sí, fíjate nomás. Esta morra nos habló para presumir. Sí. Nomás peso habló la viejona. No, hombre. Tu hija nos ibas a decir también otro mal.
1: Sí, mi papá siempre agarraba la maña esa de sentarse en el sillón con un vasito de coca y ver la tele, güey. Y yo siento que antes yo era así, como que me podía sentar en la tele y tomar Coca-Cola y ahora es como digo, no, ya no voy a hacer eso.
0: Pero es una costumbre, no lujosa a ustedes los pobres.
4: Este saludos, cara de perro.
0: ¿Qué pasó, todo perro?
4: Carolinas. Loco, el patrón de conducta que tengo yo de mis padres, bueno, de mi madre sería porque a mí me pasó las mismas del día y no conocí a mi padre.
2: Gracias.
4: Pero sí de mi madre, loco, te diría que lo ordenado. O sea, mi madre es bien ordenada, bien, o sea, no le gusta ver desorden en la casa.
0: Ajá.
4: Se levanta y lo primero que hace es arreglar su cama, deja todo bien tendido y a mí también me gusta eso, loco. O sea, yo no me puedo ir a trabajar sin dejar la cama tendida y todo bien recogido, loco. Yo creo que ese es el patrón que yo creo que heredé de ella, pues.
0: Sí.
4: Saludos, cara de chucho.
0: Saludos, cara de chucho. Sí, porque te regaña tu mujer por eso.
1: Bueno, que dijeron cosas malas, pues.
0: Es lo que dije yo.
1: Para las buenas, yo también, mi mamá es súper limpia, güey, y yo soy una persona súper limpia.
0: ¿Y por qué te huele el pedorro bien gacho?
1: Ah, eso es porque no había agua en el depa el otro día.
0: No, estamos hablando de malos patrones de conducta. Sí,
5: la verdad, lo que estoy repitiendo de mi mamá es como la poca paciencia que le tengo a mis hijas.
0: Ay, sí.
5: A veces siento que también les grito, pero lo que sí no repito son los golpes, porque la verdad mi mamá tenía muy poca paciencia.
0: Te golpeaba.
5: O a veces yo no sé por qué de todo me pegaba, sino era una niña mala. Y yo a mis hijas, la verdad, nunca les pego.
2: Eso.
0: Van a echar y cholas otra vez.
1: Don Poncho, ya.
0: Escuche nada más de lo que dice esta hermosa mujer. A ver, mija, te escucho.
6: Aquí oyendo el programa y yo trabajando.
0: Gracias, mi amor, por escucharnos ahí trabajando.
6: Algo que me quedó de mi santa madre que hoy está en el cielo.
0: Ajá. ¿Qué es?
6: Es lo estricta que tiene que ser con todo que ver.
0: ¿Eso no es malo?
6: Todo. ¿Sí? Era estricta en la limpieza, sí, en lo laboral, en todo.
0: Estricta. ¿Está bueno?
6: Y así soy yo.
2: No, no, no.
6: Pleitos que traigo con mi hermano, con mis sobrinos, porque yo soy bien estricta. Acaban de comer, me tienen que lavar su plato, lo tienen que poner para atrás, arreglar. Ya acabaron de bañarse, la ropa tiene que ir, la ropa sucia, todo bien así.
0: Yo
6: porque
0: creo,
6: si no empiezo a echar, como dice mi mamá, madres. Y así era mi mamá, muy estricta en eso. Gracias a Dios, se lo agradezco, porque me encanta que todo esté ordenado y limpio.
0: Pero estricta no es mal, patrón. No, no,
2: sí,
0: no,
2: sí es malo, ¿sabes por qué? Porque yo también era así, y me dijo el psicólogo que estoy empujando a mi hijo a que no quiera estar conmigo porque soy demasiado estricto.
0: Ajá.
2: Como si vas a comer a la casa de la señora. Después de que, ¿cómo se va a poner a barrer y a limpiar la mesa, So, ¿vas a ir otra vez a la casa de ella? No, porque es demasiado estricta.
0: Pero ella dice que es muy limpia. Por ejemplo, mi jefa, nosotros no teníamos ni siquiera, carnal, piso allá en Ocotlán, Jalisco.
2: Ajá.
0: Y era pura tierra, sí, tierra, tierra,
2: y
0: pues.
2: Y la barría.
0: Y mi jefa lo barría. Y le echaba agüita, carnal, que para que no se levantara el polvo.
2: Pues el lodo.
7: ¿Sabes, Piolín? Yo me súper, súper enojaba porque mi mamá consentía mucho a mis hijas.
0: Oh, sí, como abuela.
7: Y
0: sí,
7: pues, hay veces abuelas que hasta me decía malas palabras a mí para alcahuetear a las nietas,
0: sí,
7: ¿verdad? Y
0: así
7: yo decía,
0: son
7: cuando
0: las abuelas,
7: mis hijos tengan hijos, yo no voy a ser así. Y no manches, Piolín, soy hasta peor. Si mis hijas tocan a sus hijos enfrente de mí, no, no se la acaban.
0: Sí.
7: Entonces, pues eso yo creo que es un mal patrón que yo traigo, porque si yo lo odiaba, entonces ahora ¿por qué lo hago?
0: Violín, yo te lo... ¿Ya has notado algo que solamente mujeres opinaron en este caso, viejo? El único no, hombre que habló que también su vieja le engaña también es mujer, vato. Es que es el diablo lo que está hablando. Ustedes están alterando este segmento, viejones. No, pero ¿sabes una cosa?
2: Ajá.
0: Yo creo que...
1: ¡No le hizo caso, don Poncho!
0: Gracias. Yo creo, don Poncho, que en este caso sí es cierto. O sea, muchos vamos a repetir. Pero los abuelos siempre son alcahuetes, buscan la manera de poder siempre no regañar a los nietos, como lo hacían con los hijos.
2: Sí, muy cierto.
0: Porque ya son los nietos, claro, normal.
2: Ahí sí los tratan bien.
0: Y no, no le pegues. ¿Y tu papá me mandaría así, gacho?
2: Ey,
0: no marches. No le grites. Ah, tú me gritabas, ¿a qué huevos?
8: Por ejemplo, uno de los patrones que yo he notado que tengo es más de mi papá, que siempre...
0: ¿Es?
8: Fue muy, bueno, no fue, es muy cuidadoso con el dinero y siempre nos decía, ustedes deben de tener su cochinito para cualquier cosa y siempre que a invertir, comprar propiedades y cosas de esas. Por eso fue que, creo que ese es uno de los patrones que yo sigo, el ser ahorrativo y cuidar el dinero, obviamente no siendo coda.
0: ¿Sabes una cosa que también estoy repitiendo yo?
2: ¿Qué? ¿Qué?
0: Y yo no sé si es malo, pero para mí es bueno. No.
1: Hasta acá huele a puro suadero.
0: Que dejan los focos prendidos de los cuartos.
2: Ay, andas de security apagando todo.
0: Y ando apagando todos los focos.
2: Sí.
0: Y le digo, ah, eso, ¿qué no sabes que eso es tirar dinero tú también? Y mi papá lo hacía.
2: Sí.
0: Mi papá lo hacía, me regañaba cada rato.
1: Pero eso sí es tirar dinero, güey.
0: Pero sí, pero muchas personas dicen que es normal, que eso no es problema. Y por la casa me gritaban, ¿qué crees que soy? Soy de la compañía de luz, perro.
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0: Oigan, cuenten las canciones porque les voy a regalar, paisanos, 5 boletos para Disneylandia. 5 boletos para Disneylandia. Mándame una foto comprobando que ya te suscribiste al canal de YouTube de Choplin por mensaje directo en Instagram. Y dime cuántas canciones tocamos en esta hora. ¡Órale, paisanos!
1: Ok.
0: No me acordé cuántas llevamos, viejones. Ojalá que te lo estén anotando. Porque la neta, yo me perdí.
1: Ahí viene Trifars.
0: Ahí viene el segmento de Trifars. ¡Ay, papel! Aquí vamos a entrevistar.

0: ¡Écheme alcohol! Lo voy a echar de aquí afuera. Oigan, paisanos, estamos en este segmento. Para todos los nuevos radioescuchas, déjenme decirles que este segmento se trata de ayudar a gente como tú, que tienes un negocio de limpieza de casas, vendes elotes, tamales, champurrao, eres de una compañía de construcción, de jardinería.
1: Tacos, saquizas.
0: De cualquier parte donde estén escuchando el show de Piolín. Si lo escuchas a través de la radio o a través del podcast, el show de Piolín.com. Ahí mismo puedes mandarme un mensaje por Instagram y como lo hizo Mayra. Mayra me dijo, Piolín, yo quiero participar en A Qué Venimos a Triunfar. En un video me lo hizo, ella me lo mandó directamente por Instagram, @Chublin. Dice, tengo un salón de belleza, pero no tengo muchos clientes. ¿Me puedes ayudar? ¿Y qué creen? ¡Le vamos a ayudar a la babuchona! Ya la tenemos aquí. Es originaria del bello país de El Salvador. De El Salvador, triunfando con su propio negocio, la babuchona. ¡Identifícate, Mayrita!
1: Ya somos dos.
2: Hola, hola, hola, ¿qué tal? Gusto de saludarlos, es un placer estar con ustedes.
0: Gracias, mi amorcito corazón, qué bueno que te gusta, porque regularmente a nuestras esposas no les da gusto estar con nosotros.
2: Ay, no, pues va a ser un placer ahora. Mira, te saludo de Mayra's Beauty Salon. Mi nombre es Mayra López, soy originaria de El Salvador, Puerto de la Libertad, y mi negocio es un salón de belleza. Nosotros nos destacamos por hacer cortes de cabellos, highlight, balayage, extensiones de cabello. También doy clases de uñas y de extensiones de cabello a las muchachas también. Que yo empecé, y es más, quiero comentarte esto si me lo permites. Cuando yo llegué aquí a California, yo llegué sin nada, perdida. Nada, nada, ni sabía qué era hacer un business card ni cómo empezar un negocio. Recuerdo una vez que yo estaba escuchando la radio, andaba muy triste, porque no hallaba qué hacer. Yo me levantaba a las 3 de la mañana para estar en una oficina a las 4, que abrieran para los trabajos, aplicaba y nadie me daba trabajo. Yo ya estaba así. Y un día, no sé qué pasó, estaba escuchando la radio de ustedes de Piolín, como estas veces que lo he hecho.
0: Sí.
2: ¿Y qué crees? Ahí se me abrieron las puertas contigo. Y eso fue lo que me originó quedarme en California. Porque yo ya estaba para irme. Y yo no tenía ni 18 number, no tenía nada, nada, ni sabía ni el inglés, no sabía las calles, no tenía ni una amiga, nada, nadie conocía de mí, nadie. Y empecé con las uñas primero y desde esa llamada fue mi impulso. Créeme que eso fue mi ventanita para yo impulsarme y me recuerdo que yo estaba en un single y en una esquinita puse una mesita y empezaron la gente a llamarme y llamarme. Fue algo tan maravilloso que me ayudó. Ahora mi vida cambió, gracias a Dios, a base de ustedes también. Tuve un negocio que lo tengo actualmente, pero lamentablemente la economía como está ahorita se me está yendo abajo.
0: Pues no estás sola, mi amor. No estás sola, que por esa razón tenemos el segmento de que venimos a Estados Unidos a triunfar, porque queremos ayudar a gente como tú, mi amor. Gracias por compartir con nosotros, mi amor, esas palabras de motivación de tus retos, porque mucha gente que está escuchando se ha de sentir así como tú te sentías.
1: Sí, sí.
0: Mejor me voy a regresar para El Salvador. Mejor me voy a ir. Esto no vale la pena.
1: Es cierto.
0: ¿Qué fregados hago? Pero siempre Dios abre, mi amor, oportunidades en los retos que tienes en la vida. Todos hemos pasado por dificultades en la vida, mi amor. Y en el momento no entendemos el dolor, la frustración, el coraje. ¿Por qué me pasó esto a mí? ¿Por qué yo no puedo triunfar? ¿Por qué el otro sí le va bien? ¿Por qué la otra le va perrón? Sin embargo, mi amor, tú eres una mujer que me estás enseñando a mí, a todos nosotros, que tienes que seguir luchando por lo que quieres. Ahora correcto. Quiero que, por favor, digas tu número telefónico para que mucha gente vayan, por favor, a cortarse el pelo. Mayra se hace milagros. Entras diciendo, haz lo que pueda, Mayra, y sales poniendo una foto nueva en tu perfil de las redes sociales.
1: Sí, así. Se puede.
2: Claro okay. Que sí, claro que sí. 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Pero una persona realmente que esté pasando una situación como yo estuve antes, que no sabía cómo salir adelante. cómo empezar, cómo y dónde caminar. Pero va a venir a nombre de ustedes, Piolín. Se los agradezco de corazón nuevamente. Wow. Mi número de teléfono es el 323-592-0802.
0: ¡Ya le están llamando!
1: ¡Qué buena gente somos los salvadoreños, verdad!
0: ¡Ah! Sí. Si te conocieran, perro desgraciado. Rabioso, gracias. Bueno, para nada. Imbécil.
1: Gracias, don Poncho.
3: Todos son buenos, ¿dónde menos tú?
0: Solo marihuano.
2: Violín, wow. Y que no se les olvide las chicas que cuando quieran recibir lo que son clases de extensiones o sí, clases de uñas, también estoy aquí y también estoy para decirles quiénes son los proveedores que puedan obtener el material económico para ellos.
0: Ah,
2: no,
0: qué bueno.
2: Necesitan un 18 number para poder impulsarse.
0: Qué
2: y si
0: linda.
2: Quieren sacar su licencia de cosmetología,
0: tú les ayudas.
2: También lo pueden hacer, correcto.
0: Okay.
2: Yo les doy
0: sale,
2: la licitación
0: vale.
2: para hacer todo eso.
0: Vámonos, paisanos. Ahí está. Ahora te pregunto, mi reina, porque ya le están llamando. ¿A qué venimos del Salvador, Estados Unidos?
2: A triunfar. ¡Wii!
0: ¡Ale, permanente tu perro, DJ!
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14: Apenas tenía 17 cuando crucé la frontera.
0: Ya llegó la abogada de inmigración, Leticia, de la Liga Defensora, para contestar sus preguntas. Papuchón, papuchona, si tienen preguntas de inmigración, aquí estamos para ayudarles. De volar con su caso de inmigración, llamando al 1-800-333-3676. 1-800-333-3676. 1-800-333-3676. Abogada, ¿está lista para ayudar a nuestra gente con sus casos de inmigración?
15: Sí, claro que sí, súper lista.
0: Muy bien, identifícate, papuchona.
15: Mi nombre es Doris Montes. Estoy llamando porque a mi sobrina la deportaron. Ya les había llamado antes, pero ya ahorita ya ella ya está en Guatemala. Y ella dejó a sus 7 niños aquí, en Estados Unidos.
1: Ah, ya me acordé de ella.
15: No sé si haya una posibilidad para que ellos pudieran regresar, para estar con ellos.
0: ¿Pero por qué deportaron a tu hija, mi amor?
15: Primero que la acusaron de un fraude.
0: ¿Y de qué es el fraude que hizo tu hija?
15: Dijeron que había sido cómplice de la hija de ella. Ella trabajaba en una tienda y según que hacían envíos de dinero, pero que no los enviaban, dicen, pero... según hemos tenido conocimiento que esos señores de esa tienda siempre han tenido esa maña de acusar a la gente de robo, sí, para ellos poder cobrar a la aseguranza.
0: Hijo de la madre.
15: Y lamentablemente pues mi sobrina, como tenía deportación, no la pudieron dejar aquí, solo se pagó la fianza y se la llevó a migración y ya está en Guatemala.
0: Wow. Oh, okay. Vamos a ver qué es la opción que tiene la abogada, ¿verdad? Que pueda haber bajo sus conocimientos, sí, de inmigración, para poder ayudarte con tu caso de inmigración, amor. 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Abogada, ¿qué puede ser la papuchona?
16: Sí, le iba a preguntar, ¿alguno de sus hijos son ciudadanos mayores de 21 años?
15: No, tiene 8 años, el más pequeño, el otro tiene 6, y la niña que tiene 4, y el pequeñito que tiene 2, son los nacidos aquí, aparte los 3 que ella traía de Guatemala.
16: Ah, bueno, para poder hacer una petición para la residencia de un hijo ciudadano, pues desafortunadamente tienen que tener los 21 años. para poder pedirla y también pedir el permiso para que regrese a pesar de esa deportación. La otra vía sería tal vez a través del asilo, no sé si cuál sea la situación en Guatemala o la cual se vino al país, pero si corre su vida algún riesgo, el asilo todavía se puede pedir en la frontera para que la puedan dejar pasar y pedirlo adentro de los Estados Unidos. Y si no, pues tendría que esperar a que uno de sus hijos cumpla los 21 años para que la puedan solicitar para la residencia, porque ahorita hasta un parole humanitario, que es cuando te dejan pasar por razones humanitarias, típicamente los están negando bajo la discreción cuando la persona tiene un récord criminal. Entonces yo tal vez recomiendo el asilo o tal vez esperar a que pueda hacer una petición familiar.
0: Ahorita que me acuerdo, Piolinsotelo, creo que la señora, yo le mandé dinero para ayudarle a los niños de la hija.
1: Ay, sí, claro.
0: Sí, fíjate. Sí. ¿Verdad que señora? ¿Verdad que yo le mandé dinero para sí. cuidar a los niños? Para
15: sí, yo creo que fue este muchacho el que me mandó $200.
0: Yo fui, señora.
15: Sí.
0: Sí, yo fui.
15: Esa voz escuché. Gracias. Sí, me ayudaron, gracias. Yo tengo a los niños todavía sí. Y no sabemos.
0: Los niños ya tienen su futuro arreglado gracias al dinero que le mandé a la señora.
17: Don Poncho, ya.
0: No te prometo, viejona. Sí. Ahorita me acuerdo, fíjate, estaba yo diciendo, ¿dónde escuchó esa voz? Dije, no sé, mi sueño no fue.
17: ¿Usted porque lo usas de eating number, don Poncho?
0: No, ya le di a la señora dinero para los niños, para que se mantengan, para que ahora sí coman contenedor viejones y que puedan tener sus carreras universitarias en allá en UCLA.
15: Cuando
0: le di a
15: mi sobrina estaba en Luciana, pero ya ahorita ya la mandó.
0: Ay, sí, está en Houston. Usted puede ir a la Universidad de Houston, señora. No, con ese dinero que le mandé y lleve a los niños para que sean doctores o los abogados.
15: Ahí van a ser abogados para gracias. Que nos saquen de migración.
0: Sí, para que nos ayuden, ¿verdad? Gracias, mi amor. Gracias, don Poncho. No sí, tiene por qué darla. Sí, y dar lo que me sobra, amigo.
1: Hey.
0: Bendito Dios.
1: Mándele más, a ver si es cierto.
0: Le puedo mandar más a la señora, pero no me ha pedido. Entonces ya cuélguenle. 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Voy a regalar 5 boletos para Disneylandia. Primer paso, mandarme una foto comprobando que ya te suscribiste en el canal de YouTube del Show de Piolín. Esa foto me la mandas directamente por Instagram, @elshowdepiolin, con tu número telefónico. Segundo paso, decirme cuántas canciones tocamos ahorita. Ahorita dime cuántas canciones y te vas a ir a celebrar con tu linda familia los eternos lazos familiares en Plaza de la Familia, inspirada en Coco de Disney y Pixar. 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Imagínate ganarte un paquete. ¡Ay, papuchón! De 5 boletos para un día, ya sea que diviertas a tu familia en Disneyland Park o Disney California Adventure. Y entras en la gran rifa para ganarte un par de pases anuales de Magic Key. Vamos a las llamadas de volada. ¡Identifícate!
18: Hola, Piolín. Hola, Jocelyn.
0: Jocelyn, dime, mi reina, ¿cuántas canciones tocamos en esta hora, viejona?
18: Fueron 6 canciones.
0: ¿Es cierto?
1: ¿6?
0: Déjame hablar con la notaria pública
17: sí,
0: aquí.
17: ¡Sí!
0: ¡Ay, me asustaste, hija de tu madre! No me hagan que me asuste.
17: Te guste.
18: No, claro que sí.
0: Mi reina, te ganas 5 boletos para Disneylandia, mi reina. ¿Quién vas a llevar?
18: Gracias, Piolín. Voy a llevar a mis niñas, a mi hermana y allá a la familia.
0: Pues seguimos regalando todos los días aquí en el Choplin boletos para Disneylandia. Pero dime, amor, ¿cuál fue el secreto? ¿Cómo lo hiciste para no distraerte?
1: Ya se fue, ya ganó.
0: Gracias.
18: ¿Estamos al aire todavía? ¿No?
0: Sí, estamos al aire.
17: ¡Let's go!
0: Te agradezco mucho, mi amor. Que Dios te bendiga, que te diviertas en Disneylandia. ¡Órale, bueno!

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Muy buenas tardes, muy, pero muy buenas tardes. Hoy estamos a viernes, viernes 18 de septiembre. Seguimos festejando nuestras fiestas patrias, nuestra independencia de México. 100 años ya. Siempre les comento a la gente que pues no tiene el gusto de conocer nuestro país, que se viste de colores verde, blanco y rojo, el escudo nacional por todas partes, la bandera que simboliza pues obviamente lo que somos nosotros, los mexicanos, en los pueblos, en las calles, en la capital del estado. No, donde quiera está pintado de esos colores tan hermosos que nos representan. Pues hoy estamos súper contentos nuevamente aquí en la cabina de Tigre FM 102.1. Su amiga y servidora Leticia Barraza, la amiga de toda la raza. Y este micrófono como que se anda queriendo mover. Y yo, ¿para dónde, chiquis? ¿Para dónde? Pues todavía tenemos que chambear. Ahí está. Muchas felicidades de antemano para todos los cumpleañeros nacidos un 18 de septiembre. Nos vamos con buena música. ¿Qué les parece si arrancamos con banda Los Recoditos? Y ando bien, bien. Bien pedo. Ya son las 3:04.

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Pues ahí está Mario Lora con esta rola que se llama Más Fuerte. Ya son las 3:14 y nos vamos con algo de la banda Machos. 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

0: La peinada con Chuy Lizárraga. ¡Ea! ¡Vámonos! Por cierto, ¿en qué terminaría todo este pleito?
1: Se cayó.
0: Oye, ¿en qué terminaría todo el pleito de Chuy Lizárraga, el Coyote, pues también este Julio Preciado, en todo este merequetengue, chismes, dimes y diretes? Obviamente ya habló Chuy Lizárraga y pues dijo que no, pues que él, defendiendo obviamente a este Julio Preciado de la situación, y dijo que se le hacía una humillación muy grande de que pues ya saben que el Coyote perdió, bueno, no perdió, pues tiene suspendida la visa de trabajo. Entonces, por eso llamaron a Julio Preciado para que se presentara en los conciertos, en la gira tours de los Capibaras. Entonces, resulta y resalta que, pues, como ya no pudo ir el Coyote, pues jalaron a Julio Preciado. Y la, en el escenario, ¿no? Allá en Los Ángeles, dijo el Coyote, ok, yo soy parte del tours. Entonces, yo quiero una presentación pequeña, aunque sea en una pantalla gigante. Y pues que apagaron los escenarios, los micrófonos y todo esto. Y pues ahí se armó el mitote y el merequetengue y aún siguen con conflictos. Pues bueno, vamos a pensar que todo esto se va a arreglar próximamente, porque al final de cuentas todos son talentosos, tanto el Coyote como Chuy Lizárraga como Julio Preciado. Y pues ni modo, ¿verdad? También los hombres se agarran de la greña y nos vamos con algo de Alfredito Olivas, ni con labios prestados. ¡Ánimo!

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el bueno, dice Retro Norteño. Ya son las 3:29 y nos vamos con una pegadita de Laberinto. No más, una clásica. No, esas rolas sí llegan. Hasta dan ganas de tomar esas aguas.

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Conjunto Rienda Real nos canta Sobran Motivos. Son las 4, no, las 3:43. Oye, yo me quiero ir muy rápido hoy. Y nos vamos con algo movidito para todas mis viejonas que les encanta esta música. Hijo, y su cuando la escuchen. No. Déjate de cosas, Mary Jane. ¡A bailar en este viernesito, 18 de septiembre! ¡Ánimo! Se vale cantar y se vale bailar. Y se vale disfrutar de la vida, que es maravillosa.

0: dice Marca MP. 3 minutos nos separan de las 4 de la tarde y nos vamos con algo de Luis Ángel el Flaco. Ni que valieras tanto. Seguimos escuchando buena música hasta donde llega la señal de Tigre FM 102.1 acá para el norte del estado de Colorado. ¿Y qué dicen? ¿Nos vamos con esta rolita?
1: Poco a poco

Ahí están los invasores. Laurita mató a su novio porque... ¿Se fijan que Laurita no andaba que, ay, que lo voy a bloquear del WhatsApp, que lo voy a bloquear del Insta, que ya lo voy a bloquear para que no vea mis videos en TikTok? No, no, ella dijo, saco la fusca y pum, pum, pum, pum. ¡Vámonos! Nos vamos con un con algo movidito de Socios del Ritmo. ¡Felicidad! Son las 4:04. Síganse reportando. 970-356-1450. Enhorabuena para todos los cumpleaños nacidos un 18 de septiembre. Hoy viernesito ya, ¿para dónde les apunta el guarache? Y ánimo. ¿Y cómo dice? A ver.

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0: Amante. Ahí está Lenín Ramírez estrenando Amante. 4:24. Hoy no más. Hoy no más. A ver, ya tenemos listos los horóscopos y no son los de Durango. Ánimo con Aries, dice, una relación o acuerdo importante llega a un punto determinante. Dice, es momento de poner límites claros o formalizar. Dice, la suerte te sorprenderá hacia el mediodía. Hacia el mediodía, pues ya pasamos. Pero a ver, vamos a ver cómo lo sorprendió. Dice, gracias a una grande amistad. Tauro, dice, jornada de serenidad y análisis interno. Un buen equilibrio te permitirá abrir puertas y recibirás una noticia muy favorable en el plano profesional. Géminis dice, momento para ser feliz e idealizar, dice, todo lo que tienes. Dice que tienes que planes de remodelar, cambios de hogar. Dice, alguien en una relación también va a llegar, alguna relación amorosa. Dice que te dará toda la energía que necesitas porque estás como deprimido.
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0: Primavera, menor 10, chiquito.
1: Con cuidado.
2: No ánimo. El celular. Querido Estados
0: Unidos,
2: con las
0: 4:24,
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Luego que tengan chancita y entran a mi TikTok como locutora de Colorado y buscan esta rolita que la subí hace poquito, ¿verdad? Que aquí estuvieron los de P81 y ahí estuve cantando Eres divina, amo. Ay, no, pero no, igual de feo que yo no cantan, ellos sí cantan bien. ¡Vámonos con Cáncer! A ver, Júpiter, impulsa tu energía, confianza, prosperidad y mucha economía que vienen. Dice, se aproximan días sumamente favorables donde todo se acomodará a tu favor, dice Leo, excelente momento para consentir, dice a tu pareja, oíste Leo, con una velada romántica y dejar atrás, dice, hábitos perjudiciales que no, pues no representan nada en la relación y que pues que es momento de fortalecerla. Virgo dice, si tus planes cambian de rumbo, recuerda que adaptarse y ver el lado positivo es lo mejor que puedes hacer. Cuida tu economía, dice, descansa de tanto trabajo, ¿verdad? Porque aquí dice de lo laboral, que descanses, es tiempo de descansar. Y luego nos vamos con música y regresamos con Libra, Escorpio y Sagitario. Luis Coronel, tenerte. Son las 4:36 minutos, mi raza. Síganse reportando. Ánimo con toda la actitud de viernes. 18 de septiembre, seguimos festejando el mes patrio. 100 años de nuestra independencia.

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Buscando la suerte, dice Julián Álvarez. Buscando la suerte. Bueno, es que esas palabras significan tanto, ¿verdad? Cuando nosotros llegamos a los Estados Unidos. ¿Recuerdan cuando llegamos, verdad, a este país, que en este trabajo, en este, la gente que ya tenía tiempo aquí abusando, verdad? Porque hay que decirlo como es, abusando, pues, de la ingenuidad y la inocencia de las personas que vienen, ¿no? Y que no saben ni qué rumbo, y cobrándoles esto y cobrándoles lo otro. Yo sé que este es el país donde así se vive y así se tiene que, es la cultura y todo, pero muchas veces la gente ha abusado, ¿verdad? Que pues vienen sin dinero y luego rápido, pues órale, pues si no pagas, te sales a la calle. Ay, no, qué cosas tan fuertes hoy. No, Dios nos libre, pero sí pasa, hay que hablarlo como es. Vámonos rápidamente con el signo de Libra. Dice, necesidad de aplicar energía positiva para mejorar tu entorno y recuperar el buen humor. Se abre la puerta para abrir el corazón a alguien que está a un lado de ti que tú no te das cuenta. Escorpio dice, el cuarto creciente lunar dice, disipa la sensación de vacío o tristeza, como que andas con ciertas depresiones. Mi querido Escorpio dice, sal de la rutina, dice, puedes escribir algo para que no te sientas tan agüitado y sentir menos carga en lo laboral también es necesario. Sagitario dice, proyectos colectivos y romances piden determinación y claridad, sobre todo, pues tienes que sostener lo que es real, dice, buen momento para profundizar en temas espirituales, o sea, que te acerques poco a Dios, chiqui. Nos vamos con música y regresamos. Capricornio, Acuario y Piscis. Los alegres de la sierra, llora mi corazón. 15 minutos nos separan de las 5.

Voy a tumbar la casita, ¿por qué? Pues, dice Bronco. Ya son las 4:59, o sea, un minuto nos separan de las 5 de la tarde y nos vamos con algo de la banda MS. ¡Jalo! ¡Jalo! ¿Por qué jalo? 970-356-1450. 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Puras, puras buenas.

De nuestro amor no queda nada, banda carnaval. Ya son las 5:05. ¿Y qué creen? Iniciamos la siguiente hora musical y vámonos con Larry Hernández, el ardido. Pero no estoy ardido, ¿verdad? Deseo que te vaya mal, que tengas lumbrices en la panza y no sé qué tanto. Dice Larry Hernández. Qué bárbaro, esa no la dedique. No, esa no. Por favor, esa no.

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Te quiero ver, dice la maquinaria norteña. Son las 5:13. ¿Qué creen? Arrancamos con los últimos horóscopos que nos quedaron pendientes. Capricornio dice, asuntos de familia y carrera exigen una decisión o una conversación seria. Encontrarás a alguien muy positivo que representará una gran oportunidad, ya sea en el amor, en el trabajo, en lo laboral. Ahí está Acuario, dice, trámites, contratos o viajes llegan a esta etapa de definición. Recibe reconocimientos de personas cercanas por tu apoyo constante. Piscis, por último, pero no menos importante, dice, tienes la rueda de la fortuna a tu favor, dice, para poner las cartas sobre la mesa en negociaciones y acuerdos justos. El influjo lunar realiza tu fortuna en el amor.

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Rumbo, dice Julio Preciado, 5:37 y nos vamos con algo pegadito, pegadito de Grupo Palomo. No me conoces aún. No. Bueno, si quieres conocerme está bien, búscame en mis redes sociales. En TikTok soy como Locutora de Colorado, ahí me puedes buscar. También puedes hacerlo en mis redes sociales como en Insta, en Facebook, como Leticia Barraza. Así es, ánimo.

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0: El JGL dice la adictiva. La adictiva. 15 minutos nos separan de las 6 de la tarde y Los Ángeles Azules ya nos están esperando porque también quieren cantarles en este bonito viernes 28 de septiembre. 18 de septiembre. Acaríciame.
1: Julieta.

Ahí no era, dice Gerardo Ortiz, 4:06 p.m. A ver, en algunos puntos sí va a haber lluvias, vamos a ver si por aquí nos cae un chipi chipi. Nos vamos con los huracanes, a ver qué dice.

Beto, eres tú, dice Vagón Chicano. Ya iniciamos con la siguiente obra musical, la última en la cual estoy yo aquí. Pero pues ya saben, la buena programación es 24-7 por Tigre FM. La que te toca puras buenas. Mi pequeño amor con Liberación. Se las dedico con todo mi cariño. Ánimo. Qué bonito oír música.